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0: 20 horas, 46 minutos.
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0: 21 horas, 16 minutos.
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21 horas, 47 minutos. 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

0: 22 horas 47 minutos.
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0: 23 horas, 45 minutos.
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0: Medianoche, 31 minutos. 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

0: Medianoche, 47 minutos.
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0: Una de la madrugada. 16 minutos.
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0: de la madrugada. 29 minutos. 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

0: 2 de la madrugada, 29 minutos. 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

0: 2 de la madrugada, 47 minutos.
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0: Líderes de la Madrugada, 27 minutos.
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0: 4 de la madrugada, 16 minutos.
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0: 4 de la madrugada. 30 minutos. 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

0: 4 de la madrugada. 47 minutos.
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3: Son las 5 de la madrugada en punto.
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0: fiesta con Intocable.
1: ¿Aló? ¿Hola? ¿Sí? ¿Buenos días?
2: Hola, muy buenos días, Radio RPL de Curicó, de todo el que dejó del madre para el mundo. Felicidades, don Barty.
1: ¿Qué dijo?
2: Hola, Costacita Alejandra. Aquí está acá, escuchando a Costa y de Guimo, ñatita. Está en Valeno, felicidades. Oiga, ñatito, porque usted me escuchó una canción.
1: ¿Sí?
2: De que si te coges la mano, ya, felicidades. Hola, Jani Costa, ñatita, ya, saludos, felicidades. RTL de Talca y Curicó, RTL, Sula y no hay más, papá.
1: Oye, ¿qué onda? ¿Me quiere quitar la pega?
3: Sí.
1: Buenos días, hola. Hola, hola, hola, hola. ¿Cómo están? ¿Cómo amanecieron? ¿Cómo está mi gente? ¿Cómo estuvo el fin de semana? 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
4: ¡Aló!
1: ¡Aló!
4: ¡Aló! ¡Aló!
1: ¡Buenos días!
4: ¡Buenos días, señorita! ¿Cómo le dio?
1: Muy bien, ¿y usted?
4: Aquí acostado, escuchándola.
1: Ya, qué bueno. ¿Con quién hablamos?
4: El Violeto.
1: ¡El Violeto! ¿Cómo estamos, Violeto? ¿El tío?
4: De Chimbarongo.
1: ¿Cómo?
4: De Chimbarongo está hablando. De Chimbarongo.
1: Ah, ya, yeah, ya, yeah. Cuéntenos. Oiga,
4: quería un mexicano.
1: Ya, ¿cuál pues?
4: Camino sin regreso, por favor, ¿no?
1: Camino sin regreso.
4: Exactamente.
1: Ya, pues, estimado. ¿Algún saludo, Beleto?
4: A usted primero, ¿no?
1: Muchas gracias. Gracias. Es un amor este Beleto.
4: Ya.
1: Ya, vale, vale.
4: Ya.
1: Chao, chao.
4: Chao.
1: Chao. 5:34 a.m. Buenos días.
5: Aló.
1: Buenos días.
5: Buenos días, Alejandrita, ¿cómo estás?
1: Muy bien, ¿y usted?
5: Bien, gracias a Dios, aquí.
1: Qué bueno.
5: Levantándome recién.
1: ¿Con quién hablamos?
5: Pues te hablo con Eduardo Antonio, acá de Duque en Bajo.
1: Eduardo Antonio, ¿cómo estuvo tu fin de semana, Eduardo?
5: Muy bien, gracias a Dios, mi hija. ¿Y usted cómo lo pasó?
1: Muy bien, pues bien, bien,
5: qué
1: bien.
5: Qué bueno, hija, qué bueno. Mi niña sabe que quisiera pedir un tema de los rancheros del sur.
1: ¿Ya? ¿Cualquiera?
5: El tema se llama Por la boca muere el pez.
1: Ya, perfecto.
5: Muchas gracias, niña, que tenga. Muchas gracias, que tenga un buen regreso a su casita, ¿vale?
1: Muchas gracias, buen día.
5: Chao, hija, buen día. Chao, chao, chao.
1: Chao, chao. 5:35 a.m. Se me olvidó el tema que pidió el Beleto. No, si sé que tú no escuchaste, si estaba ahí cagüineando ahí afirmado en la ventana, igual que los monos estaba este otro. ¿Quién era el tío David? Al fin, el tío David. Saludos para el tío David. Cariños para él. Tiene que ir directo a marcar, ¿cierto? Y de ahí va a buscar a su gente. ¿A dónde va? Los Niches Cordillería, que lleva a su gente, a sus chiquillas, a sus chiquillos a diálisis. Saludos para don David. 5:35 a.m. ¡Pónele! No puedo estirar mucho el labio, más encima tengo que estar hablando así, medio fruncía, porque tengo los labios todos partidos y si muevo el labio, estiro el labio, se me va a partir el labio. Ya lo tengo todo partido. 5:36. Hay que mojar el labio, hombre, moja el labio, bien mojadito. seco, que allá hay nomás.

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0: 5 de la mañana, 47 minutos, 5:47. 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
1: Aló, buenos días, Janita.
0: Hola, buenos días.
1: ¿Cómo está?
0: Bájele volumen.
1: Ya, mijita.
0: Ya. Así me gusta que me hagan caso al tiro nomás. ¿Cómo está?
1: Ah, ahí estamos.
0: Ahí estamos. ¿Cómo pasó el fin de semana?
1: Bien, gracias a Dios. Súper bien.
0: Qué bueno, qué bueno.
1: ¿Y usted?
0: Cuéntenos.
1: ¿Puedo escuchar un tema?
0: Ya, ¿cuál?
1: Adolescencia a los 40, Janita.
0: Ya.
1: Saludos para usted, para sus socios y para toda la gente.
0: Muchas gracias. Igual para usted, que tenga un que buen día, un buen inicio.
1: Comienzo de semana.
0: Un buen inicio de esta semana, ¿ya?
1: Sí, alegre como es usted.
0: Eso. Oh, se fue cortado, pobrecito. Oye, ¿verdad que hoy día estamos a uno? ¿Y por qué no me dijiste? Sí, porque usted tiene que decirme también. Acuérdese que usted es mi secretario. Sí, pero por supuesto que tiene que hacerla todo. Es como yo la hago a todas también. Sí, pues tengo que hacerla todo acá. Y hacerlas todas también. Hoy damos inicio al nuevo mes, al mitad de año, en el sexto mes, número 6, mes de junio. Un mes bonito. Para mí, en lo personal, es un mes bonito, un mes que espero una fecha especial. Espero una fecha bonita, una fecha donde una de mis hijas está de cumpleaños. Así que para mí, amo el mes de junio. Hoy 1 de junio, que tengamos un buen inicio de este nuevo mes, de esta nueva semana, lunes 1 de junio. Saludando a todos los que llevan por nombre Juvenal, a todos los Juve. Saludo para todos los juvenales. 5 de la mañana, 50 minutos. 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Le enviamos un abrazo tremendo a la hija del Puente Cortado, nuestro gran amigo, que ayer estuvo de cumpleaños. Y le dedico un tema para regalar de los Broncos, Libros Tontos. Saludo ahí para su hija Puente Cortado. Y bueno, para ti también, amigo, que cumples un año más, ¿cierto? Cumpliste un año más de ser padre de esa hermosa princesa que tienes a tu lado. Y que con harto esfuerzo y sacrificio ha salido adelante junto a ella, y ella también, que te ha respondido muy bien con sus estudios, con ser una señorita y de ser una señorita de bien. Así que muchas felicidades para ambos, y para ella desearles todo el éxito del mundo, que sea pero muy y eternamente feliz, que siga cumpliendo sus sueños, sus metas, y que sea un año más que exitoso. Y muchas, pero muchas bendiciones para tu hija Puente Cortado. No recuerdo el nombre de tu hija, pero si me lo puedes escribir, la saludamos con nombre, ¿ya? Un abrazo para ti, hija del Puente Cortado. ¿Eh? Ahí le vamos a programar la canción a ella, a la futura profesora de English. Speaking English.
2: Buenos días, Cintia Alejandra. Buenos días, Marta. Me gustaría escuchar la canción Cartas Marcadas. por Guadalupe del Carmen, por favor. Gracias, saludos a todos, a todos, a todos. Buenos días. Tengan un lindo día de trabajo. Chao, chao, besitos. Gracias.

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5:59 PM. Esto es Los Broncos, Libros Tontos, para saludar a la cumpleañera, la hija. Ah, la hija el 8, que ayer estuvo de cumpleaños. Saludos.

0: Son las 6 de la mañana, con 2 minutos.
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0: buenos días, Alejandrita. Esperando que haya tenido un buen fin de semana. Y aquí nuevamente vamos, como dice, puesto a las varas. Quería pedir un favor, que acaso podría tocar una canción bonita de los Pincheras del Sur para alegrar esta mañana, más de lo que le alegra a usted. Y muchas bendiciones, que tenga un buen inicio de semana. Bendiciones para usted y su compañero y a todos los auditores que lo escuchan.
1: Lindo. Saludos para Juan Evia. Juanito, un abrazo para ti. Un abrazo, pero bien cariñoso. De mucha fuerza para ti, para que tenga un gran inicio de esta nueva semana, de este nuevo mes, mes de junio. 1 de junio, con todo, si no, pa' qué, en este día especial. Mitad de año.

0: 6 de la mañana con 11 minutos. ¿Qué nos dice el WhatsApp? Buenos días, Alejandrita. Saludos para usted, para Barty, Alejandrita. Me gustaría saludar a mi sobrino Lucas Valenzuela Gallegos, que hoy está cumpliendo 10 años. Lo saluda la abuela Elvira, la tía Vale, que lo queremos mucho. Muchas gracias, Alejandrita. Lindo día para ustedes. Y como todos los días estamos acompañada de nosotras, así que, y de los fieles auditores. Gracias. Saludos para Elvira, para la Vale, ¿cierto? Que quieren saludar ahí a este pequeño que está hoy cumpliendo 10 años de vida. El sobrino de la Vale, el nieto de la señora Elvira, Lucas Valenzuela Gallegos. Ellos son de Putú, así que saludos para él en este día tan, pero tan especial, tanto para él como para la familia. Un abrazo, que sea pero un año muy lindo, que lo regaló nena, mi niñito. Aproveches hoy día, porque hoy es un día especial. Un día especial donde usted tiene que disfrutar junto a sus seres queridos, junto a sus amistades. Que sea un día pero maravilloso para este pequeño que hoy está cumpliendo 10 años. 6 de la mañana con 13 minutos. También vamos a saludar al tío. Buenas, tío del 8, que está en la sintonía, hombre. Un beso tremendo para él. Un abrazo, que tenga un buen día. Y con harto ánimo, con harta fuerza en este nuevo mes. Primer día del mes de junio. Saludos también para la tía, que está en camita, ya, que está en recuperación, en camita. Estuvimos todo el fin de semana con ella, con su marido también, con su hija, con su hermana, con los sobrinos de la tía. Estuvimos todo el fin de semana acompañándola en distintas actividades que tuvo este fin de semana la tía. Así que un abracito para usted, tía, si no está escuchando, si es que no se quedó dormida ahí en su camita, ya que está en reposo. Y que vamos adelante, vamos hacia adelante, siempre con fe, mija, siempre con la fe puesta en Dios, con la fe puesta en el más grande, que todo esto que está pasando va a salir victoriosa, como siempre. Un abrazo para la tía, de mucha fuerza de recuperación, y que la queremos mucho. Un tremendo aplauso para uno nomás, un aplauso para la tía. Para la tía, para que se recupere. ¿Ya vi el aplauso? Ahí nomás. ¡Aló! 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Buenos días.
1: Buenos días.
0: Buenos días.
1: Melito. Oiga. ¿Cuál es la mesequita que le piden antes de camino sin regreso?
0: Ya, era camino sin regreso el que me pidió.
1: Sí.
0: Ya, pues, que se me había olvidado, pues, mijo.
1: Por favor.
0: Vale.
1: Ya.
0: Gracias por recordar.
1: Ya, el Violeto.
0: Chao, Violeto, chao, Violeto. Chao, chao, mijo. Que tenga buen día. 6:16 a.m. Saludos para la Ani Ani, que está en la sintonía. Un beso tremendo para ti, Ani Ani, que tenga un buen trabajo. Un buen inicio de esta nueva semana y también que le vaya muy bien en el trabajo. Buenos días, Janita Party, que tengan un lindo día y una buena semana, Janita. Ayer fue mi día de suerte. Me gané un televisor en la farmacia de Romera. ¡Mira! ¡Qué bueno! ¡Qué fantástico! Ve, por comprar, por participar, se ganó ella un televisor allá en una farmacia de Romeral donde tenían un sorteo. Así que mucha felicidad de mi corazón. Me alegro mucho, Isabelita. Un abracito para Isabel, que está en la sintonía de la RTL con el Despertar Ranchero.
2: Por acá en el sur fue un buen fin de semana, harto público viajando, sobre todo los chiquillos que regresan de ciudades trasladándose a Concepción por temas de estudio y harto trabajo, harta gente viajando. Y el clima por acá no ha llovido, pero harta garuga, niebla. Así que
0: el Felipe,
2: eso complica un poquito más la carretera, pero
0: el Felipe,
2: no, del todo, por acá por lo menos fue un buen fin de semana.
0: Bueno.
2: Así que mi papá anduvo en el cine con mi hermano allá en España, justo tocó que estuvieron los dos juntitos.
0: Bueno.
2: Así que pasaron un día domingo, papá e hijo, descansando y aprovecharon de ir a comer, de pasear, ir al cine.
0: Qué rico.
2: Ahora la verdad no sé en qué estarán, pero deberían estar en la casa. Ya, Jani.
0: Con la otra.
2: Cariños, seguimos ahí en sintonía de la RTL. Cariños,
0: hoy cariños para ti, Felipe.
2: Quemados para el desayuno. Seguimos ahí en sintonía de la RTL. Cariños, hoy el Barti que se araje con unos panes. Quemados para el desayuno.
0: Y no es chiste porque ahora va a ir la. Traje una. No, una colisa. Traje una colisa para el desayuno, para Barti y para mí. Así que Barti la va a ir a calentar, la va a ir a tostar un ratito, pero Barti, porfa, no la vaya a quemar. ¡Barti! ¡Mírame
3: Hola,
0: a los
3: Janita.
0: Ojos!
3: Buenos días, saludos desde Curepto, Janita. Espero que tenga un lindo día, Janita. Le pedimos una canción de acá de Curepto, cualquiera de los rancheros de Río Maule.
0: Vale, vale.
3: Chao, chao.
0: Barti, ¿te das cuenta que estoy hablando y me interrumpes? ¿Ah? Sí, anda a calentar el pan mejor. Sí, ya. Hoy día te toca.
4: Hola, buenos días. Alejandro, abrazo, Dios mío, Don Martín, por fin. Ya, felicidades, cuídense.
0: ¿Qué pasó, hombre?
4: Suena y no hay más RTL.
0: Ya, hombre, ya. Da, ponele color, tú también, ¿no?
5: Oye, Luchito. Para conquistar corazones.
0: Es idea mía, insisto. La voz de él, sí. Se parece a la canción del finado. O sea, a la canción. La voz del finado. A la voz del finado. ¿Sí o no? ¿Se parece? Tiene un parecido al finado. Buena, finado, tú.

0: Son las 6 de la mañana, con 30 minutos.
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20 minutos para las 7 de la mañana, 20 minutos para las 7 de la mañana y estamos con la mejor música ranchera. Esa música que a usted los despierta, que les encanta. Esa música que les hace recordar también, por supuesto. Vamos a continuar con la música. Los llamados al 752-3280-21, 752-5041-41, a nuestro WhatsApp al 967414765 para que pueda enviar su WhatsApp en escrito o también puede ser en audios, ¿ya? No se paran 20 minutos para las 7, vamos con la música del Despertar Ranchero.

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0: 15 minutos para las 7 de la mañana. Saludos para todos aquellos que ya están tras el volante, la conducción, que llevan sus pasajeros hacia distintos lugares. Saludos para todos en general, a la locomoción colectiva, a nuestros amigos y amigas que trabajan de temprano acá en nuestra ciudad de Curicó, a nuestros amigos que son guardias de seguridad que están con el turno de anoche, que ya les falta poco para poder retirarse de esta larga jornada laboral, ¿cierto? Turno noche, que es un turno muy sacrificado, un turno donde todos duermen y esa persona está ahí, despierto, trabajando, ¿cierto? Saludos para la salud pública, saludos para ustedes, para los TENS, enfermeras, doctores, para los de urgencia, para los que están enfermitos, para los que están hospitalizados, para aquella enfermera que trabaja cuidando al paciente en uno de los pisos del hospital, para aquellos que están en urgencia en el SAR, saludos para ustedes, chiquillos, también, que trabajan toda, pero toda la noche, en especial al SAR de Aguas Negras, quiero saludar en especial, porque siempre están tratando de brindar una buena atención, una buena compañía ellos también, así que, y ellas también. Saludos para ustedes, chiquillos, chiquillas. Saludar también a los nocheros, sí. Saludar a nuestros amigos bomberos de las bombas de benzina. Saludar a nuestros amigos carabineros, a estos chiquillos de la camioneta roja, que dice municipalidad. Saludos para ustedes. Saludos para los que andan también por ahí patiperreando, caminando por la calle. Sí, también saludos para ellos, porque ellos también escuchan la RTL. ¿Y sabe a quién vamos a saludar en especial? Ay, se me olvidó el nombre en este momento. Que vino una vez para mi cumpleaños y me trajo un ramo de flores. El que vive aquí frente a la cárcel, ahí en el cerro, por ahí. Se me olvidó el nombre. Juan de Dios. Hoy se me había olvidado el nombre de Juan de Dios. Sí, Juan de Dios, que él nos escucha a pesar de las circunstancias en las que vive. Él nos escucha, fanático de la RTL, un gran aporte para la RTL, porque a veces él no tiene ni un peso, no tiene qué comer, pero cuando hay alguna campaña acá en la radio, es uno de los primeros en llegar. Uno, para ayudar en cualquier cosa que se nos ofrezca acá en la radio, y otra, que trae una bolsita de mercadería, una bolsita de distintas cosas que uno esté pidiendo en el momento. Y eso se valora mucho, porque él es una persona que le cuesta mucho.
1: Sí.
0: Y que prácticamente vive, cierto, de algunos pololitos que hace, vive de repente de algunos pesitos que le regala la gente, y aún así, él es un corazón solidario. Saludos para Juan de Dios también. Nunca lo saludamos a Juan de Dios y él siempre nos escucha. Así que he de esperar que esté escuchando Juan de Dios. Un abracito para ti, Juan de Dios, que es una persona muy, pero muy de piel, muy simpático. Es un amor de persona, muy respetuoso. Y todas esas cualidades que tú tienes, Juan de Dios, se valoran y se destacan. 6:55. ¡Vamos a la música! ¿Juntos a quién? Al gestor, al más grande de los grandes, aunque deporte es bajito, pero él tiene un tremendo corazón. Algo grande que tenga, el corazón, por último. 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Saludos para los chicos y chicas que van al colegio en el primer día de esta nueva semana, nuevo mes de junio.

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3: Son las 7 de la mañana, con 3 minutos.
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1: 7 de la mañana con 14 minutos. 7 con 14. 752-32-8021. 752-50-41-41. Buenos días. Aló. Aló. Buenos días.
2: Buenos días, Anita.
1: ¿Cómo está?
2: Bien, ¿y usted?
1: Muy bien, ¿qué me cuenta?
2: Un poquito resfriado.
1: ¿Hasta cuándo a seguir resfriada, señora? Por la mía, chica.
2: Ya estoy resfriada todo el año.
1: No digo, yo paso resfriada todos los días, mejor diga, yo soy la resfriada.
2: Me hace falta un remedio bueno. Un jarabe.
1: Oiga, pero está al otro lado el otro, po. El buen remedio que puede tener, no. Allá está durmiendo en la otra cama.
2: No, si murió el remedio, murió.
1: ¡Oh!
2: Ya jodió el remedio. Van a
1: tener
2: que comprar en la farmacia un remedio bueno.
1: Oiga, ¿puedo decir algo?
2: Dígame nomás.
1: Nacieron juntos y se fue ante el otro.
2: Sí, nacieron juntos. Nacieron dos y murió uno.
1: Claro. Esta la agarra el vuelo al tiro. Oiga, Elcita, cuéntenos, pues, mi viejita linda.
2: Un saludo para usted, para su familia, para su papá. Y para el Bart y su familia, a Rosita Codegua, a Manita Novoa, para la Ceci. Y al JP y para todos, pues, ya.
1: Ya.
2: Sí. Ahí me tocó la canción La Reunión.
1: Ya.
2: Porque los osos de cuando murió mi papá nos hicimos reunión.
1: No, ¿y para qué, oiga?
2: Y se juntan los puros velorios, la gente, la familia.
1: Es la única parte donde se reúnen, pues sí.
2: Claro.
1: Y si usted hace una reunión familiar, muchas, no todas, muchas veces salen peleando. Y peor que a la escoba.
2: Claro. Mejor no dice nada, mejor. Uh-huh. Mejor cada uno va a su lado, ¿no? Algunos días su vida no ahora.
1: Pero es que es lo que corresponde, pues, corazón, si a las finales uno... Los hijos somos prestados, primero que nada.
2: Claro.
1: Los hermanos, con mayor razón, que no se van a tener al lado del uno al otro, se van a separar, cada uno va a hacer su familia. Sí. Es la ley de la vida, mi amor. Y uno tiene que aceptarlo desde un principio.
2: Claro.
1: Apenas uno madure y piense, si es cierto que ya sepa analizar lo que es la vida, sus consecuencias y sus ventajas que tiene la vida, hay que asimilar de que los hijos, en primer lugar, son prestados.
2: Claro.
1: La familia, cada uno hace su vida. Y uno no tiene que seguir marcando el paso pensando, pucha, mi hermano esto, mi hermano esto otro, que no nos vemos, que murió la mamá, la que nos unía y ya no estamos juntos. No, corazón, sí. Hay que seguir. Y uno tiene que preocuparse del entorno de uno, porque su familia es un metro cuadrado. Esa es su familia. Los demás son familiares.
2: Sí.
1: ¿Ya?
2: Claro.
1: Sí, a veces hay familias o familiares que son muy cercanos, que se visitan todas las semanas. Pero del 100%, un 90% de la ciudadanía o de las familias son desunidas.
2: Claro.
1: Una por la distancia, otro porque los caminos de la vida los hizo separar. Tres, porque ya no está esa persona que los unía.
2: Claro.
1: Y cuatro, porque simplemente... Cada uno hace su vida, cada uno ve lo que tiene al lado y cada uno hace lo que le tocó nomás.
2: Sí, nosotros nunca nos juntamos en la mesa a almorzar juntos.
1: Por eso le digo, son muy pocas las familias que lo hacen. Y bueno, y al que nos tocó que nuestra familia fuese así, nada, pues corazón, hay que seguir luchando, hay que seguir viviendo.
2: Hay que seguir luchando y viviendo.
1: Hay que seguir viendo por los nuestros, por uno.
2: Sí, va a ser viejito nomás, de mi marido y del perro nomás. Somos tres aquí nomás en la casa.
1: Imagínese, ¿se da cuenta?
2: Sí.
1: Entonces,
2: oiga, Janita,
1: preocupémonos de uno mismo, Elsa.
2: Ah.
1: Ya, dígame.
2: Los hijos, los hijos son prestados,
1: pero por eso eso es lo que le estoy diciendo y eso es lo que le dije hace unos minutos atrás. Los hijos somos prestados, porque usted también fue hija y también salió del lado de sus padres.
2: Claro.
1: Ya pues. Sí. Dígame, ¿qué canción va a querer?
2: La reunión.
1: Ya, pero ¿sabe qué? Nosotros le vamos a dedicar esta canción.
2: Ya.
1: ¿Ya? Un abrazo.
2: Ya, gusto suyo, sí, que sea bonita. Ya, chao. Ellos.
1: Chao, chao, Elcita.
2: Chao.
0: Cuando estaban ellos.
1: Igual.
2: Chao, chao.
1: Chao, chao.
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Lamentablemente, lo que dice esta canción es así. Nos unimos es cuando hay un difunto, cuando muere alguien. Pero la familia no suele desunirse por una sola razón, sino que por la suma de pequeñas cosas que con el tiempo se vuelven grandes. ¿Y saben cuáles son una de las causas, o algunas de las causas, mejor dicho, más comunes? Es la falta de comunicación, el orgullo y falta de disculpas. Porque muchos dicen perdón, pero el perdón se le pide a una sola persona, al más grande, al que nos tiene aquí en vida. Disculpas se le pide a la gente, pero los problemas económicos, cambios en la vida, diferencias de pensamientos, falta de tiempo y atención, una mirada más profunda. La familia se desune cuando se deja de cuidar. Así como una planta necesita el agua, el vínculo familiar necesita tiempo, escuchar, respetar y el cariño. Si eso falta, la distancia crece, incluso viviendo bajo el mismo techo. O también, cuando mueren los padres, queda ahí esa casa, esa parcela, ese terreno, ¿cierto? Y aquí es donde empiezan los problemas. Es aquí donde empieza la desunión. Es aquí donde empieza ese apoyo que tú tuviste con tus hermanos, ese refugio que tú tuviste con tus hermanos y tus padres, se parte por la mitad. Y a veces ni siquiera por la mitad, se parte en 1000 pedazos.

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0: Son las 7 de la mañana, con 31 minutos.
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0: chiquititos. 7:41. Nos separan 19 minutos para las 8 de la mañana. Disfrutando los últimos minutos que nos queda de esta programación, de este nuevo día, un nuevo lunes, un nuevo mes, una nueva semana de la primera. Esta es la primera semana del mes de junio. Mes 6, mitad de año. Se nos vienen las vacaciones de invierno para nuestros profesores, profesoras, para nuestros niños, para nuestras niñas. Si vienen las vacaciones de invierno. Si vienen las vacaciones de invierno de la Alejandra también. ¿Qué pues? ¿Me vas a extrañar? ¿Me vas a extrañar? ¿Me vas a extrañar, Barty? Cuando yo me vaya de mis vacaciones. ¿Sí? Oh, qué penita. Pero desde el sur yo te voy a enviar las mejores vibras. ¿Ya? Harto ánimo para que usted siga trabajando. Se vienen tus vacaciones también. 7:43. Saludos. Ah, ya, vamos al contacto. ¡Aló!
1: ¡Hola, Alejandrita!
0: ¡Hola, po!
1: Oiga,
0: ¿qué pasó? Ya, oiga, ya, no empecemos con reclamo ni nada de eso, ¿ya? No, pues sí, ya. Ya, ¿me va a hablar, me va a pedir un tema o va a reclamar?
1: Necesito una canción.
0: Ah, ya, cambia la cosita.
1: Sí, pero...
0: No, ya, pues ya le dije ya. Ya, vamos con el tema.
1: Por esa calle vive.
0: Vale, no hay problema, por esa calle vive. Para nuestro auditor, el... el otro, el embocado. Y este, ¿cómo le vamos a bautizar? Ya, el gato mojado. Bueno, para andar alegando este hoy. Dios mío. 7:44, vamos a la música. Ya te dije, ya. Saludos para la Nelly. Besitos, Nelly. Nelly da de Chimbarongo.

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2: 7:48 PM. Cristian Nodal.

Cristian Cisterna. Uy, Alejandro Álvarez, ¿puedes colocar la canción Cuando Nace un Borracho de Cristian Nodal? Gracias. Saludos también para la tóxica, que el tóxico quedó en casa. Ámbar, va la tóxica y el tóxico chico al trabajo. Ellos son la familia.

Nos vamos, nos despedimos del Despertar Ranchero junto a gestor inmobiliario Jorge Godoy. Ya se vienen las noticias. Buenos días. Chao.

0: 7 de la mañana. 57 minutos. 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
3: Son las 8 de la mañana en punto.
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0: incendio destruye vivienda y deja a adultos mayores damnificados en Lantué. Carabineros detuvo a dos mujeres por comercializar hoja de coca en inmediaciones del CREA de Talca. Operativo antidrogas desarticula red de microtráfico y deja 10 detenidos. Fuerte sismo sacude la zona central y se percibe desde Coquimbo hasta el Maule. Escuela Grecia celebró 60 años al servicio de la educación.
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0: ¿Cómo están? Muy buenos días. Bienvenidos a las noticias, comenzando con mucha energía el mes de junio. Comenzamos, por supuesto, este mes, hoy día lunes 1 de junio, en donde saludamos a todos quienes llevan por nombre Juvenal. ¿Ah? Un abrazo para ellos, para ustedes que celebran algún motivo especial, alguna ocasión también, ¿no es cierto?, de celebración. Un abrazo, porque a través de Radio RTL les enviamos un saludo. Los acompañamos y les entregamos, por supuesto, toda esta hora de informaciones. A cargo en el aire de este programa de noticias, don Barty Juvenal Núñez. Y quien les habla, por supuesto, Sergio Peñalosa Calderón, a cargo de la lectura de los textos informativos, como cada día, por supuesto, en este espacio de noticias. Amaneció con nubosidad, sin embargo no hace nada de frío, está bastante agradable la jornada, más bien no hace nada de frío, hay que decirlo. Aunque a pesar de que se ha dicho que para hoy no está la temperatura alta, vamos a tener nubosidad durante todo el día. Partieron las temperaturas a eso de 7 grados, a eso de las... Durante la noche no hizo nada de frío, para ser honesto, desde anoche, que la temperatura mínima llegó hasta los 10 grados, se mantuvo durante toda la noche con neblina o niebla en altura, o nubosidad en altura. Sin embargo, no ha bajado de los 9 grados la temperatura, por lo tanto eso hace que esté bastante estable. 9 grados es la temperatura actual acá en la ciudad de Curicó, por lo menos, y se espera que 13 sea la máxima el día de hoy. 8 de la mañana con 4 minutos y medio, vamos a comenzar con las informaciones y sobre todo en el ámbito policial, porque un lamentable incendio destruyó la vivienda de adultos mayores que quedaron en calidad de damnificados. Todo esto ocurrió ahí en Lontué. La emergencia movilizó a bomberos, a carabineros y a personal del SAMU, además de equipos municipales, durante la tarde de este domingo en la Villa Primavera de la vecina comuna de Molina. Un incendio registrado pasada las 5:30 de la tarde de este domingo, 31 de mayo, dejó como saldo una vivienda destruida y otra con daños parciales en el pasaje 2 de la Villa Primavera, metros de la plaza principal de la localidad de Lontué, en la comuna de Molina. Por causas que deberán ser investigadas, el fuego afectó una vivienda de material mixto, provocando pérdidas totales en el inmueble habitado por un adulto mayor. En la emergencia, una vivienda colindante ocupada por una pareja de otros adultos mayores resultó con daños parciales. El director de operaciones y gestión de riesgo de la Municipalidad de Molina, Juan Andrés Pereira, señaló que la emergencia dejó como saldo una vivienda destruida donde vivía un adulto mayor, quien debió ser trasladado hasta la casa de familiares. Además, una vivienda colindante donde vivía una pareja de adultos mayores resultó con daños parciales. La autoridad agregó que por instrucción del alcalde Felipe Méndez se coordinará la entrega de ayuda a las personas damnificadas con el objetivo de apoyar la recuperación de las familias afectadas por el siniestro. La emergencia concurrieron voluntarios del Cuerpo de Bomberos de Lontué y Casablanca, quienes tras un intenso trabajo lograron controlar y confinar el avance de las llamas, evitando que el fuego se pudiera propagar a otras viviendas del sector. En el lugar también trabajó carabineros, personal del SAMU, funcionarios de emergencia municipal, la Dirección de Desarrollo Comunitario DIDECO, del equipo de gestión de riesgo y desastre y también el personal de seguridad pública de la Municipalidad de Molina, quienes coordinaron las labores de apoyo y la evaluación de los daños ocasionados por el siniestro. Seguimos con información policial. 8 de la mañana con 6 minutos. Se lo adelantaba en los titulares, carabineros detuvo a dos mujeres por comercializar hojas de coca en inmediaciones del CREA de Talca. Mire, este procedimiento permitió incautar más de 18 kilos de coca, pero en hoja. Dos mujeres adultas de nacionalidad boliviana fueron detenidas por carabineros de la quinta comisaría del COP Talca por su presunta participación en el delito de mantener materia prima para la elaboración de droga en un procedimiento desarrollado en las inmediaciones del CREA, ahí en la intersección de 11 Oriente con 2 Norte. El hecho quedó al descubierto mientras personal policial realizaba controles preventivos en el sector, instancia en la que se sorprendió a las involucradas comercializando hojas de color verde similares a la planta de coca. De acuerdo con los antecedentes recopilados por carabineros, las imputadas señalaron que las hojas habían sido ingresadas desde Bolivia sin contar con la autorización correspondiente del Servicio Agrícola y Ganadero, el SAC. Tras la incautación, la sustancia fue remitida por carabineros al OS-7, donde confirmó que correspondía a hojas de coca, alcanzando un peso total de 18 kilos 700 gramos. El teniente de carabineros Alex Aldía Burgos indicó que a través de los controles preventivos pertenecientes al trabajo desarrollado por carabineros, fue posible detectar esta situación y proceder a la detención de las involucradas, además de la incautación de una importante cantidad de hojas de coca que eran comercializadas de manera irregular. Por instrucción del fiscal de turno, ambas detenidas fueron puestas a disposición del juzgado de garantía para su respectivo control de detención. A ver si me detengo solamente un segundo en esta noticia, que si bien es cierto, hay preocupación por parte de las autoridades, ¿no? Se ingresó esta hoja de coca de manera irregular, probablemente porque no cuenta con las autorizaciones correspondientes del SAC, del Servicio Agrícola y Ganadero. Pero esto tiene que ver más bien con la cultura, de los vecinos hermanos bolivianos que acostumbran a mantener en su propiedad las hojas de este producto. Si bien es cierto, en Bolivia esto está regulado, autorizado, no existe ninguna prohibición. Acá en Chile tampoco existe la prohibición de mantener, digamos, o consumir la hoja de coca. El tema es principalmente que, claro, aquí se ingresó a nuestro país esta cantidad de hoja de coca de manera irregular. Si bien es cierto, aquí se estipula que corresponde, ¿no es cierto?, material o materia prima para la elaboración de drogas. Sin embargo, aquí, más allá de que se pueda crear clorhidrato de cocaína, la hoja de coca es de consumo idealmente y claramente, ¿no es cierto?, y especialmente de los hermanos bolivianos, cuando acostumbran, ¿no?, de bolear esta coca, están comiéndola durante todo el día, y es su costumbre. Entonces, lamentablemente, claro, acá en nuestro país estas costumbres no están, y hay que hacer ahí también un trabajo por parte de las autoridades, porque si bien es cierto, esto se trae de otro país, no es algo tan irregular, ya lo hemos visto. Así que lamentablemente les jugó una mala pasada haber mantenido este producto que no cuenta con las autorizaciones del SAC, porque de esa manera no hubiese habido mayor inconveniente. 8 de la mañana con 11 minutos y seguimos en materia policial. Un operativo antidrogas desarticuló una red de microtráfico y dejó 10 detenidos en Pichidegua y en la sexta región. La investigación permitió allanar 9 inmuebles y decomisar droga, dinero en efectivo, vehículos, municiones y otros elementos asociados a la comercialización de sustancias ilícitas. En un amplio operativo desarrollado por la PDI, permitió desarticular una presunta red dedicada al tráfico de drogas que operaba en distintos sectores de la comuna de Pichidegua, procediendo a detener a lo menos 10 personas y la incautación de diversas sustancias ilícitas. La diligencia fue ejecutada por detectives de la agrupación Microtráfico Cero de la Brigada de Investigación Criminal de San Vicente de Taguatagua, en coordinación con el Ministerio Público y con apoyo de los equipos especializados de las regiones de O'Higgins y Maule, además de una unidad de la Policía de Investigaciones de Rancagua. Las acciones policiales fueron el resultado de una investigación que permitió reunir antecedentes sobre una presunta organización dedicada a la comercialización de drogas en la comuna, lo que derivó en órdenes judiciales para intervenir diversos domicilios. Como parte del operativo, los detectives ingresaron y registraron 9 inmuebles, logrando la detención de al menos 10 personas que estarían vinculadas a la distribución de sustancias ilícitas. Durante los allanamientos, la Policía de Investigaciones incautó 697,78 gramos de clorhidrato de cocaína, 1 kilo 49 gramos de cocaína base, 111 gramos de cannabis y una planta de marihuana con 74 centímetros de altura. Asimismo, Fueron decomisados 5.008.650 pesos en dinero en efectivo, un arma a fogueo calibre 9 milímetros, municiones de distinto calibre, 9 teléfonos celulares, 2 vehículos y un sistema de grabación digital. Las cantidades de drogas incautadas representan miles de dosis que no llegarían a ser comercializadas en el mercado ilegal, afectando directamente la capacidad operativa de la red investigada. Esta investigación, de acuerdo con los antecedentes reunidos por los equipos especializados, los imputados desarrollarían actividades de comercialización de drogas en distintos sectores de la comuna de Pichidegua, situación que era monitoreada por la propia Policía de Investigaciones en coordinación con la Fiscalía. Mira, el programa MT0, que es Microtráfico Cero, fue creado precisamente para combatir el tráfico de drogas en pequeñas cantidades que afectan a barrios, a comunidades y permitiendo intervenir puntos de venta que generan inseguridad y otros delitos asociados. Por instrucciones del fiscal a cargo de la investigación, 8 de los detenidos fueron puestos a disposición del juzgado de garantía de San Vicente de Tagua para el respectivo control de detención. Tras la audiencia, el tribunal decretó la medida cautelar de prisión preventiva para 6 de los imputados, mientras continúan las diligencias destinadas a esclarecer completamente la participación de cada uno de los involucrados. Hay dos noticias que son relevantes también en tema de microtráfico. Uno de más que nada, ¿no? Haber tenido en poder estos productos ilícitos para haberlos ingresado de manera irregular, como son las hojas de coca. Pero acá estamos frente a una banda criminal que se dedica a la comercialización de drogas y que lamentablemente está absorbiendo los barrios de distintas comunas. Y el trabajo, obviamente, que de la policía, de la fiscalía, es poder sacar de circulación esta droga. Hay importante cantidad, si ustedes se dan cuenta, casi un kilo de clorhidrato, de cocaína base más de un kilo. Eso, la verdad es que ese positivo que se haya sacado de circulación, una importante cantidad de dinero también decomisada. Vamos a la pausa cuando son las 8 de la mañana con 15 minutos en este día lunes 1 de junio a través de la red RTL.
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4: En la mañana con 18 minutos ha causado preocupación porque a nivel comunal la ciudad de Curicó se ha dado a conocer una denuncia que estaría involucrando a un docente de un reconocido liceo establecimiento educacional de Curicó. Si bien no se ha dado a conocer mayores antecedentes respecto de dónde o qué establecimiento sería vinculado a esta denuncia por parte de un docente que presuntamente, ¿no?, habría realizado algún tipo de abuso al menos a 10 estudiantes menores de edad, ¿no? Esta situación se encuentra ya denunciada en manos de la propia Policía de Investigaciones y serán quienes deberán determinar claramente lo acontecido, establecido justamente en esta denuncia, que si bien es cierto, probablemente ustedes también se van a preguntar y van a decir, ¿por qué estamos ocultando nombres de establecimiento? No. Aquí no estamos haciendo ninguna ocultación de nombres de establecimientos, si bien es cierto, la investigación ya está emitida, ¿no es cierto?, por parte de la autoridad para poder esclarecer los hechos. No se ha informado de manera oficial a qué establecimiento corresponda. Si bien es cierto, de manera extraoficial nosotros manejamos la información, pero son las autoridades quienes tendrán que dar a conocer de manera oficial esta, y valga la expresión, de manera oficial también la puesta en funcionamiento de la investigación. Por lo tanto, yo, mientras tanto, lo que les puedo decir es de que existe esta denuncia, que es una denuncia a un docente de un liceo de la ciudad de Curicó, que no está determinado cuál es, no es cierto, claramente de manera oficial, en donde habría participado en al menos 10 instancias en donde se presume algún tipo de abuso. Esta es una investigación que está en pleno desarrollo, una denuncia que claramente, en cuanto a la fiscalía, que se va a referir mañana martes respecto de esta denuncia, le entreguemos todos los antecedentes de manera oficial y podamos hablar, digamos, con un poco más de libertad y de poder decir fehacientemente qué establecimiento educacional es el afectado por esta situación. A todos nos preocupa, a quienes somos padres, claramente, que tenemos hijos en colegios municipales de la educación media, ¿no es cierto? Nos preocupa. Entonces estamos atentos a que podamos entregar esa información dentro de algunos minutos. Vamos hasta Talca, la capital de nuestra región del Maule, para conversar y conocer detalles de lo que ha acontecido en ese lugar junto a Miguel García. ¿Cómo estás, Miguel? Bienvenido.
5: ¿Qué tal? Muy buenos días, Sergio y todo el panel de RTL a esta hora de la mañana. Estamos muy atentos porque está activándose Barty, todo el panel de RTL, llamado 17, sería un reglamentamiento. De acuerdo, estamos logrando recopilar, sí, sería un reglamentamiento eléctrico que se está produciendo en el sector nororiente de la capital de la región del Maule. Así que nos dice que aún está en pleno desarrollo. Indicar que también en materia policial fueron varios hechos que se produjeron durante el fin de semana. Entre ellos, este accidente de tránsito que estuvimos informando durante la noche, en las últimas horas, el día sábado en la noche, que se registró en calle 8 Oriente con 5 Sur, una colisión a alta energía y liberación, colisión con resultado volcamiento, y terminó con 3 involucrados, un atrapado de un vehículo menor que termina volcando en el lugar. El causante del accidente, el segundo vehículo que ocasiona este accidente, se da a la fuga. Sería una conductora que dejó abandonada a las víctimas y huyó en dirección desconocida, que se pasaba por la calle 5 Sur desde el oriente hacia el poniente. El automóvil termina volcando la silla desde el sector costanera, vale decir, desde el sur hacia el norte, y por causa que están investigadas por carabineros, se produjo este accidente. Se realizaban intensas diligencias para poder dar con el paradero del causante del accidente, que se dio a la fuga, que sería una conductora que huyó rápidamente del lugar, a decir de algunos testigos. Indicarse también en materia policial, un sorprendente procedimiento policial desarrolló carabineros en el sector del recinto Creda de Talca. Dos mujeres fueron detenidas durante la tarde de ayer tras ser sorprendidas, Sergio, increíblemente, por carabineros en el sector del centro regional de abastecimiento Creda de Talca, en el sur oriente con 13 de norte, comercializando a viva voz en plena calle nada menos que 18 kilos 700 gramos de hojas de coca. El procedimiento fue desarrollado conforme a los servicios preventivos que realizaba personal de la Quinta Comisaría de Control de Orden Público, copas de carabineros, especialmente en lugares de mayor afluencia de público, los antecedentes recomendados por RTL, ambas imputadas que ofrecían las hojas de coca a personas básicamente extranjeras que transitaban por el lugar, pasarán durante esta mañana a detención, a consulta de detención bajo el artículo 3 de la ley 20.000 relacionada por mantener en materia prima para la elaboración de droga. El procedimiento se encuentra ahora en dependencia de la tercera comisaría, van a ser conducidas hasta la sala de garantía y probablemente el trabajo del OS7 de Carabineros Talca estaría apuntado a establecer con nuevas diligencias el origen de esta sorprendente incautación. Se habla que las hojas de coca son vendidas, que son las pastillas, especialmente ciudadanos bolivianos, pero están sujetas a la ley 20.000 sobre drogas, y es un paciente que también ha sido uno de los que ha marcado la pauta noticiosa. Otras informaciones que manejan exclusiva RTL, ya que carabinero de la tenencia Talca Oriente logró recuperar durante la tarde de noche de ayer un vehículo encargado por robo desde la región metropolitana tras un exitoso procedimiento en las inmediaciones del terminal de buses. Hay dos detenidos, a la mujer que la conducía y su acompañante, quien para variar mantenía dos órdenes de aprehensión pendientes. Con antecedentes recopilados por RTL, indiquen que personal de la tenencia Oriente se encontraron realizando fiscalizaciones en las inmediaciones del robo diario, percatándose de un vehículo de Station Wagon y Chevrolet Drop 2023 que transitaba sospechosamente, que era conducido por una mujer. Al realizarle la minuciosa revisión de fiscalización, los funcionarios se percataron que el citado móvil mantenía un estado vigente por robo desde Santiago con fecha abril del presente año, el cual además mantenía sus placas patentes adulteradas y que para no ser descubierto llevaba un adhesivo con un número de chasis 20 que correspondía a las placas que llevaba puesta. Por esto, al sacarle la pegatina, los funcionarios pudieron encontrar el número de chasis original que correspondía precisamente al Station Wagon encargado por robo. Otro de los datos recopilados es que además los individuos le habían instalado una placa con número motor sobre el original, por lo que en forma inmediata se procedió a su detención de la conductora, una mujer de 24 años, quien para variar lo hacía sin licencia de conducir. La sorpresa fue aún mayor, ya que al solicitar los antecedentes al acompañante de la conductora resultó ser un individuo que

0: Sí, lo que estamos informando han sido los hechos que están produciéndose durante las últimas horas acá en la capital de la región de Maule, don Sergio y todo el panel de RTL. Martinini, como dice Carlos Chero Valverde. Hasta un nuevo reporte. 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Todo, buenos días.
1: Buenos días, Miguel García, con la información desde Talca. Gracias por estar atento también a todas aquellas situaciones que se presentan día a día. Nosotros vamos a continuar con las informaciones para hacer un recuento y un análisis de lo que se vivió durante el fin de semana y que tiene relación con la celebración del Día de los Patrimonios. Hubo mucha actividad, y más bien también hay que decirlo, hubo mucha concurrencia al público. Eso demuestra, ¿no?, del interés que existe de parte de la ciudadanía en poder conocer parte de nuestra historia, parte de nuestro patrimonio material, pero también del inmaterial y del patrimonio vivo que tenemos hoy en día también en nuestra ciudad. De hecho, se realizaron actividades como conocer parte de la historia de lo que fue el Banco de Curicó. ¿Te acuerdas de ello? El Banco de Curicó, que tiene alta participación en la historia. Y esto lo realizó la Asociación de Numismática del Maule, que cautivó al público en la muestra de billetes. La exposición permitió también exhibir monedas, medallas y documentos que reflejan la evolución del sistema monetario chileno a través de los siglos. También permitió apreciar una extensa línea en el tiempo monetaria que abarca desde 1746 hasta la actualidad. Importante cantidad de billetes, ¿no? Los visitantes pudieron conocer monedas, billetes, medallas y valiosas piezas que recorren casi los 280 años de la historia nacional y también de nuestra ciudad de Curicó. Por lo tanto, ahí en donde participó esta Asociación Numismática del Maule, importante actividad que se llevó a cabo en la biblioteca y también en la Corporación Cultural de Curicó, pero la actividad que se transformó en una instancia educativa y de rescate patrimonial. También muchos pudieron conocer visitas a los edificios consistoriales. En Molina se realizó una importante actividad donde pudieron reconocer también el edificio consistorial, la Plaza de Armas. Se realizó incluso hasta un funeral antiguo con una carroza tirada por caballos. Bonita actividad que se congregó en la Plaza de Armas de Molina. En Curicó también se revivió la historia, aparte, ¿no es cierto?, en el Día del Patrimonio. Esta ciudad se transformó en un espacio de encuentro de nostalgia y de descubrimiento. El edificio de la municipalidad también abrió sus puertas para recorridos guiados. Las miradas y los flashes también de los teléfonos se llevó una gran medida a la exposición de autos y motos antiguas en la Plaza de Armas. Actividad también de una joven pianista, Camila Phillips Zúñiga, y Oscar Bravo, también maestro representante de la logia Luz y Perseverancia número 43, también hizo lo suyo, ¿no es cierto?, en el contexto del Día de los Patrimonios. La Casa Amazónica abrió sus puertas a la comunidad. Y con una masiva convocatoria familiar, gracias a una serie de panoramas, el Día del Patrimonio se transformó en una zona céntrica de la ciudad de Curicó, en un espacio de encuentro, nostalgia y de descubrimiento. Durante todo el fin de semana, la Plaza de Armas se convirtió en un museo al aire libre y en el punto de partida de los circuitos patrimoniales. La mirada y los flashes de los teléfonos se los llevó, en gran medida, la exposición de autos y motos antiguas, un panorama que reunió a varias generaciones en torno a ver verdaderas joyas tuercas excelentemente conservadas. El ambiente estuvo constantemente acompañado por música en vivo, ferias y familias completamente disfrutando de una tarde al aire libre, consolidando a la plaza como el gran núcleo cívico de la jornada. El edificio de la municipalidad, entre otros recintos, también abrió sus puertas con recorridos guiados que permitieron a los curicanos conocer la historia institucional de la comuna. Por su parte, tal como en años anteriores, en el contexto del Día de los Patrimonios, la Casa Amazónica, ubicada en el Camino Zapallar, recibió a la comunidad que respondió a la correspondiente convocatoria. Íntegramente de esta invitación, hay integrantes de la logia amazona que actuaron como anfitriones y guías, explicando la rica carga simbólica del lugar. Las escuadras, los compases, la disposición de los asientos y las alegorías arquitectónicas que adornan sus tiempos, ¿no? Los visitantes no solo pudieron fotografiar un espacio más bien íntimo, sino que también conocieron la influencia y la historia de destacados masones en el desarrollo social, educativo y cultural de la ciudad de Curicó. Claro que llama la atención el ir a conocer, ¿no es cierto?, historia de la Casa Amazona. ¿Por

0: es una digamos agrupación bien hermética. Cuesta conocer detalles de lo que se realiza ahí y a muchos les causa curiosidad, pero más bien también conocer parte del funcionamiento de la historia, cómo y qué o cuál es la visión y la misión de la Masonía en nuestro país, son datos importantes que se van a conocer en esta celebración del Día de los Patrimonios. 8 de la mañana con 31 minutos, hacemos un corte en las noticias y a la vuelta vamos a recorrer toda esta actividad que se realizó ahí con la banda de la Marina, de la Armada, en el cementerio municipal, y conocer detalles de la fiesta que se vivió en ese lugar. Ya volvemos.
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4: Ocho de la mañana, 35 minutos y un histórico homenaje a las glorias navales en el cementerio municipal de Curicó. La oportunidad además fue inaugurado el Memorial de la Armada de Chile como símbolo de reconocimiento y respeto hacia los héroes del Pacífico. Como de un hito histórico para Curicó fue calificada la ceremonia mediante la cual el cementerio municipal rindió un homenaje a la Armada de Chile con ocasión a la conmemoración de las glorias navales en su aniversario número 283. La actividad desarrollada la tarde noche de este viernes 29 de mayo en la Galería de los Homenajes del Campo Santo Curicano asistió el alcalde subrogante Marcelo Fernández Vilo, quien fue acompañado de los concejales Francisco Sanz y uno de los propulsores de la jornada de homenaje, Pilar Contardo y Raimundo Canquil, así también de la concejala regional Gaby Fuentes, representantes de carabineros de la comunidad organizada del Ejército y de la Armada a través del capitán de corbeta de la Escuela de Grumetes, Carlos Vera Garrido. Al respecto se refirió el alcalde subrogante Marcelo Fernández, quien indicó que primero ha sido un bonito reconocimiento a lo que es la Armada y a lo que significa una institución tan importante para nuestro país.
5: Primero un reconocimiento a lo que es la Armada, a lo que significa una institución tan importante en nuestro país, pero que a través del reconocimiento en una ciudad como Curicó, que reconoce la historia que tiene hijos de Curicó en esta institución, el director del cementerio ha planteado a nuestro alcalde, y quien inmediatamente, ya lo dijo el concejal Francisco Sanz también, se puso a disposición, nos pusimos a disposición todos los equipos para poder llevar adelante este homenaje y dejar en vivo, ¿cierto?, con un reconocimiento de una infraestructura ahí para poder recordar y para poder enaltecer para nuestras generaciones también. Todo se engloba dentro del patrimonio, dentro de la identidad.
4: Bien, sobre el homenaje y la inauguración del Memorial de la Armada de Chile, el capitán de corbeta Carlos Vera Garrido dijo sentirse orgulloso como integrante de su institución al haber sido testigo en tierras adentro de tan significativa ceremonia, especialmente teniendo conocimiento que en Curicó también existen héroes navales que un día rindieron su vida por la patria.
6: Un orgullo como marino, un orgullo como institución, estar acá en esta significativa y precisa ceremonia, ¿ya?, que honra a todos nuestros héroes, que nuestra historia tiene, nuestra rica historia naval y patria tiene. Y qué mejor que acá en estas tierras de tantos hijos de la zona que han rendido su vida por la institución, por el país.
4: Bueno, la emotiva jornada, que fue destacada por el director del Cementerio Histórico Cultural de Curicó, Luis Figueroa Bravo, quien junto con rescatar y resaltar la presencia de la delegación de la Armada de Chile agradeció la siempre buena disposición del alcalde de la comuna de Curicó, don Jorge Bordachar, quien en esta oportunidad, junto al concejal Francisco Sanz, lideraron las acciones para apoyar esta iniciativa.
7: La verdad es que la emoción inundó este Campo Santo con la banda de la Armada de Chile, con los que estamos compartiendo ideas para saber que ellos son seres humanos como nosotros y que también agradecen estos gestos tan bonitos de reconocer a la Fuerza Armada. Así que agradecer, muy emocionado, y agradecer al alcalde de la comuna, don Jorge Bordachar, por haber apoyado esta actividad. Y también
8: histórica,
7: jamás en Curicó ha entrado una banda con tanto rato también tocando, y agradecerle al alcalde de la comuna y al concejal Francisco Sanz, que fueron los que apoyaron esta idea.
4: En la oportunidad, el cementerio municipal de Curicó, a nombre de la comunidad, hizo entrega de un especial reconocimiento al comandante en jefe de la segunda zona naval, Edgardo Acevedo, al capitán de navío José Ignacio Álvarez, quien tuvo a cargo la locución patriótica de la actividad, y al director de la banda instrumental de la Armada de Chile, con asiento en Talcahuano, Luis Carvajal Suazo. La ceremonia de homenaje a las glorias navales e inauguración del Memorial de la Armada de Chile en el Cementerio Municipal de Curicó contó con la asistencia de un gran número de personas provenientes de distintos puntos de la provincia, las que, una vez finalizada la actividad, destacaron positivamente el gesto del municipio curicano y la excelente organización. Felicitaciones al cementerio municipal por esta importante actividad que, bien, hay que decirlo, se desarrolló también en el marco de los Días del Patrimonio y que tuvo bastante positivo balance y análisis una vez que finalizó, pero también después, durante el fin de semana, hubo varias actividades que tuvieron relacionadas con el Día del Patrimonio, recorridos culturales que ya tantas veces hemos mencionado acá, con conocer parte de la historia de quienes están ahí en el Campo Santo de nuestra ciudad de Curicó. Bueno, ya hay preocupación porque se han dejado sentir varios sismos en nuestro país, tanto en el norte como también las últimas horas en el centro del país. Sismo que se sintió, la verdad, que hasta acá en la ciudad de Curicó y en varias comunas de la región del Maule. Este movimiento telúrico fue con epicentro frente a las costas de Quintero y fue percibido en distintas intensidades, tanto en toda la zona central del país. Este sismo de magnitud de 6 grados Richter se registró a las 5 de la tarde con 34 minutos de este domingo 31 de mayo, con epicentro ubicado a 23 kilómetros al oeste de Quintero, en la región de Valparaíso, según información preliminar entregada por los organismos técnicos. De acuerdo con los antecedentes publicados por el Centro Sismológico Nacional, el movimiento telúrico se localizó con una profundidad de 30 kilómetros, siendo percibido entre las regiones de Coquimbo y O'Higgins, además de sectores de la región del Maule. Según el reporte de intensidad de Senapred, las mayores percepciones se registraron en la región de Valparaíso, donde comunas como Quillota, Concón, Puchuncaví, Valparaíso y Viña del Mar alcanzaron una intensidad de 6 en la intensidad escala de Mercalli. La región metropolitana, la máxima intensidad reportada fue de 5 en Curacaví, mientras que gran parte de las comunas de Santiago registraron intensidad 4. En la región de O'Higgins y Mostazal alcanzó una intensidad 4, mientras que en el Maule, las comunas de Curicó, Molina, Romeral y Teno reportaron intensidad 3. El Servicio Hidrográfico y Oceanográfico de la Armada, el CHOA, indicó que las características del sismo no reunieron las condiciones necesarias para generar un tsunami en las costas de Chile. Por su parte, Senapred informó que el Sistema Nacional de Prevención y Respuestas ante Desastres continúa evaluando posibles afectaciones a personas, infraestructura y servicios básicos, antecedentes que serán informados mediante los reportes oficiales correspondientes. Cabe señalar que el Centro Sismológico Nacional informó preliminarmente una magnitud de 5,8 grados Richter, ubicando el epicentro a 28 kilómetros al oeste de Quintero. Esta diferencia responde a los procesos de actualización técnica habituales que se realizan tras el tipo de evento. Tras este evento principal, los organismos de monitoreo reportaron al menos 2 réplicas de magnitud 4,6 en la misma zona costera de la región de Valparaíso. La primera ocurrió a las 5:43 con epicentro ubicado a 35 kilómetros al noroeste de Valparaíso y una profundidad de al menos 10 kilómetros. Minutos más tarde, tres minutos más tarde, se registró un segundo movimiento igual de magnitud, localizado a 17 kilómetros al oeste de Quintero, con una profundidad de 11 kilómetros. Hasta el cierre de esta edición no se han reportado daños de consideración ni de personas lesionadas producto del movimiento telúrico, por lo que llaman a la calma, a poder estar atentos a las condiciones. Si bien es cierto, se dice siempre, Chile es un país sísmico, estamos abiertos a la posibilidad de que en cualquier minuto nos pueda generar alguna problemática mayor respecto a estos sismos. No es la idea alarmar, no queremos preocuparlos. Pero los constantes y reiterados movimientos telúricos que han afectado tanto el norte, el centro y también el sur del país dan cuenta de la acumulación de una importante cantidad de energía de la placa tectónica, lo que podría ser liberada en cualquier minuto, y los especialistas incluso están alertando a la posibilidad de que exista un sismo de mayor magnitud, llegando incluso a los 8 grados. Pero esto, obviamente, que no es predecible. Si bien es cierto, hay cálculos, determinaciones que se dicen, ¿no es cierto?, de acuerdo a la historia. Pero más bien, no se puede predecir de manera específica el día, la hora exacta en donde ocurra un fenómeno de esta naturaleza. Sin embargo, el llamado siempre es estar preparados. En Chile, por lo menos, sabemos cómo actuar. Hace unos días hubo un intenso sismo en la parte norte del país, ahí en Antofagasta, en donde diversas reacciones a través de las redes sociales, videos, etcétera, dan cuenta de que ni siquiera reaccionamos de mala manera, o sea, sentados a un fuerte sismo. Eso es porque estamos acostumbrados, hemos vivido una gran cantidad de estas situaciones, y obviamente que el sismo más importante que hemos estado presentes, quienes estamos hoy día en el 2010, que fue ese terremoto 8.8 en la escala de Richter. Última pausa en las noticias y ya volvemos.
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4: Faltan 11 minutos ya para las 9 de la mañana. Mire, hoy se realiza la cuenta pública del presidente José Antonio Kast en el Congreso. Su primera cuenta pública, si bien es cierto, se van a hablar muchos temas que quedaron inconclusos o pendientes en el gobierno anterior y que se están materializando, concretando ahora en el 2026, en el gobierno del presidente Kast. Si bien es cierto, ¿no? Hay mucho que hablar de lo que se ha venido haciendo, de lo que quedó y de lo que se pretende hacer. Pero ya hay diversas reacciones a la espera de que se puedan dar a conocer nuevos proyectos de ley, a situaciones que quizás la gente quiere escuchar en materia de economía, de rebaja, de ojalá de los combustibles, si bien es cierto este mecanismo que se ha dado a conocer nuevamente y que actualiza, ¿no es cierto?, el MEPCO, está con tendencia a la baja en el precio de los combustibles. Ahora, no sé si esto va a ser tan efectivo para que de alguna vez por todas baje de la misma manera en que subió, de manera tan introspectiva, ahí está la palabra bien dicha. Entonces esperemos que hayan anuncios importantes y también, por supuesto, se den a conocer varias cosas positivas del trabajo que está haciendo el gobierno del presidente Kast hoy en la mañana, y vamos a estar atentos durante el mediodía con análisis de lo que ahí se está revisando. Bien, vamos a exteriores. Hay información que nos entrega a esta hora. Hoy día juega el Curi a eso de las 7 de la tarde en el Estadio La Granja. Bueno, hay hartas novedades en materia deportiva. Ganó el Colo, la Universidad de Chile también. Francisco Arévalo con la pincelada deportiva. ¿Cómo está? Muy buenos días, Francisco.
5: Buenos días, gusto saludarle a usted, señor Peñalosa, junto a Barqui Núñez. Como usted lo decía, sí, novedad de la pincelada de deporte para RTL. Nos vamos rápidamente a la programación de la Primera A o Primera División. Esto comenzó el día viernes. Cobresal cae 0-1 ante Ñublense. La Universidad de Conce empata 1-1 ante La Calera. Nos trasladamos al día sábado. La Serena cae 2-4 ante el Popular, que anda derechito, dentro y fuera de la cancha. Y nos vamos a la otra vereda de la Universidad de Chile. Complicada la U, tiene serios problemas con los dirigentes, pero en el campo de juego ganó 2-1 ante la Universidad de Conce. Ayer Limache cae 2-3 ante Coquimbo Unido, que pisa fuerte los pasos para estar en la segunda posición junto a Católica, porque el primero es Colo Colo con 33 unidades. Huachipato cae 0-3 ante los Cruzados, que vienen con la moral muy arriba, ya que le ganaron a Boca. O'Higgins, el capo de provincia, cae 2-3 ante el equipo millonario Everton de Viña del Mar. Anoche Palestino empata 0-0 ante Audax Italiano. Vamos a dar los primeros 5 de la primera división. Colo Colo, el Popular, 33 unidades. Católica, 23, comparte con Coquimbo en segundo lugar con 23, pero primero está Católica por diferencia de goles. Cuarto lugar, Everton con 22, y quinto lugar, Huachipato. Eso es la primera división. Lo que nos interesa a nosotros, al equipo de la ciudad de las Tortas, Primera B, cómo fueron los resultados el día sábado. Wander empata 2-2 ante la Unión Española. Recoleta 0, San Luis, el equipo del Chupete Suazo, 0. Unión San Felipe 1, Puerto Montt 0. San Marcos 0, equipo millonario de Temuco 1. Ayer Magallanes le gana 4-3 ante Deportes Iquique. El copero Cobreloa le gana 2-0 a Ranger, que anda complicado dentro y fuera de la cancha, aunque un técnico nuevo, el Hueso Basay. Nunca reconocido que jugó en Curicó Unido, ojo. 19 horas, Deportes Santa Cruz ante Copiapó, y el equipo más grande de Chile, 19 horas, todos invitados. Van a haber novedades en el equipo curicano, van a reaparecer algunos que no venían jugando, pero si usted me pregunta a mí, el profesor Damián Muñoz debería comenzar jugando con el mismo equipo que terminó jugando ante Antofagasta a las 19 horas. Por favor, todos tempranito a llenar el estadio, el recinto, uno de los recintos ya pedido por algunos equipos para enfrentar algunos compromisos, porque algunos no tienen estadio. Buenos días, la pincelada para RTL de Deporte.
4: Muchas gracias, Francisco Arévalo, con toda esa información deportiva de lo que sucedió el fin de semana, pero también de lo que se viene para hoy en la tarde. Bueno, la Escuela Grecia de Curicó celebró sus 60 años al servicio de la educación. El establecimiento educacional municipal destaca por su sello cultural y deportivo, además de entregar una formación basada en valores y amor hacia sus alumnos. Con una ceremonia realizada en el Teatro Provincial de Curicó, la Escuela Grecia celebró sus 60 años de existencia al servicio de la educación pública. La actividad estuvo marcada por la importancia de la formación de niñas y niños bajo el alero del amor, el respeto y el acompañamiento familiar y escolar. A la actividad asistieron el gobernador regional del Maule, Pedro Pablo Álvarez Salamanca, el alcalde subrogante de Curicó, Marcelo Fernández Vilo, quien entregó el saludo en representación del alcalde de Curicó, George Bordachar, además de los concejales Mario Undurraga e Ivette Cheire. También participaron integrantes de la comunidad estudiantil, docentes e invitados especiales. Al término de la ceremonia, el gobernador regional del Maule manifestó su alegría por participar en esta significativa celebración.
6: Contento de poder participar acá, es un honor para mí estar en Curicó y más encima celebrando, ¿no es cierto?, estos 60 años de la Escuela Grecia. La verdad que se notó un grupo demasiado afiatado, que entrega mucho cariño, mucho amor y obviamente una buena educación para nuestros niños. Así que yo feliz de poder estar con ellos hoy día acompañándolos. Sabemos la crisis que hoy día tenemos, ¿no es cierto?, familiar y educacional en el país, pero sin duda, escuelas como esta dan esperanza porque sabemos que ellos trabajan de verdad, trabajan de la mano con la familia, con nuestros niños y niñas, y obviamente eso se notó. Así que estoy feliz de poder acompañarlo y vamos a seguir trabajando junto a ellos.
4: Por su parte, el alcalde subrogante de Curicó, Marcelo Fernández, destacó la importancia que tiene la Escuela Grecia en la formación integral de los estudiantes de la comuna. Escuchemos lo que dijo.
7: Demostrando con un rendimiento académico muy bueno que hay un trabajo serio, que hay un trabajo de la educación municipal que nos enorgullece y que el alcalde George Bordachar siempre nos ha instruido de cómo, cierto, trabajar por una educación de calidad, una frase tan usada, pero que queremos, cierto, hacerla real. Y en este colegio se muestra con creces el cómo los equipos docentes y asistentes de la educación trabajan junto a la familia, junto a sus padres, para poder entregar las mejores herramientas a nuestras niñas y niños de la comuna.
4: En tanto, la directora del establecimiento, Mili Álvarez, manifestó su orgullo por encabezar las celebraciones del nuevo aniversario, resaltando el sello formativo y valórico del colegio.
8: Bastante importante porque son 60 años, no es menor llegar a de directora, y la verdad que cumplir así como un sueño de celebrar 60 años de la Escuela Grecia, gran institución, con una formación valórica potente, pero también se hablaba mucho el tema en el acto también del tema de la formación integral, tanto lo pedagógico como la formación general de los estudiantes. Así que súper lindo el tema de conmemorarlo acá en el teatro y con las autoridades presentes.
4: Bien, la Escuela Grecia de Curicó está ubicada en la calle Yungay 0249, ahí en la esquina de Doctor Osorio, y actualmente atiende a niñas y niños desde nivel parvulario hasta octavo año básico. El establecimiento destaca por su sello cultural y deportivo y fue fundado por allá en el año 66, que lo conoce quienes han estado ahí también. Recuerdan con mucha alegría a sus profesores de tantos años. Faltan 2 minutos para las 9. Llegamos al final de nuestro informativo.

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2: 8 de la mañana, 57 minutos.
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Bienvenidos. No, RTL, pero bienvenidas y bienvenidos a ustedes. Hay otra radio que se llama. Ya, bueno. La cosa es que comenzamos este lunes 1 de junio. 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

0: 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La señal horaria
1: en RTL. 9 de la mañana, 28 minutos.
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0: 9:39 minutito. Lunes. Comenzando el mes de junio ya. Oye, creo que llueve prontito. Lluvia. Prontito. Así que va a tener que usted revisar los techos, las canaletas, toda la cuestión, ¿no? Sí. Oye, el 722-715649 y el 722-718684 están disponibles, están habilitadísimos. El WhatsApp también está habilitado. El WhatsApp de la radio también está ok para recibir su mensajito. Audio.
1: Buenos días, zorrito. ¿Cómo está, compañero?
0: Buena, compadre.
1: Día lunes facturado ahora para la casita, compañero.
0: Buena.
2: Muy buenos días, zorrito, Carlos Faría. ¿Cómo amaneciste, zorro de Chile?
0: Bien.
2: Que tenga muchas bendiciones, que te vaya bien.
0: Cosa es con las bendiciones.
2: Bien, zorro de
0: Chile. Cambia el texto, parece grabación de inteligencia artificial, ya, pues, oiga.
2: Chile.
0: Aburro.
2: Estoy haciendo mis cosas aquí en mi casa.
0: Está bien, pues hay que hacerla, pues estaba todo cochino ya.
2: Buenos días, zorrito de Chile.
0: Cosa es. ¿Para qué me han dado audio?
2: Buenos días, zorrito de Chile.
0: Cambiaron las pastillas ya.
1: Marilu, ahí está
0: la cueca. Ya, no le vivís la cueca, oye. No le vivís la cueca tú tampoco. Este que después nos... Oh, te manda 50 audios más. Buenos días, Luz María.
3: Una banda, chao.
0: Está bien que haga las cosas, ya está bueno, ya está cochino, oiga.
4: Buenos días, zorrito, bendiciones, que tenga bonito día, que tenga bendiciones, que tenga bonito día, que tenga bendiciones.

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1: Temita pedido, Grupo León. Para la Marita que está por ahí escuchando la radio.
2: ¡Puro Grupo León, pariente!
1: Por ahí en Placilla, ahí la pidieron.
2: ¡Todo el mundo!

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0: 13 para las 10 de la mañana. Te va a morder, la jaiba te va a morder. 722-715649. Si te bañas, 722-718684.
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0: Faltan solo 6 minutos para las 10 de la mañana. Solo 6 para las 10 de la mañana acá en la Tropical Latina. Puede mandar su saludito, puede pedir su canción, puede llamarnos. Sí, estamos acá en vivo para atenderle, señor, señora. Aproveche de pedir su temita. Aproveche. Había dejado, a ver, ¿dónde? Un mensajito que me habían mandado. Se me pidieron un tema de Grupo Alegría. Escucha, no lo encuentro. Ya, pero igual, suena el Grupo Alegría. Saludos para mi compadre Villo, allá en la panadería, donde Vicente.
1: La magia que se multiplica.
0: Buena. Baila, oye.

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0: 9 de la mañana, 58 minutos.
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14: 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Doña Jimena Francisca Carolina Valdés Cox, RUT 7.220.115-9. Don Andrés Hurtado Campos, RUT 5.786.811-2. Don Alberto Andrés Hurtado Valdés, RUT 19.078.652-8. Y doña Magdalena Sofía Hurtado Valdés, RUT 17.406.973-5. En virtud del artículo segundo transitorio del Código de Aguas, solicitan regularizar derechos de aprovechamiento de aguas de carácter consultivo, de ejercicio permanente y continuo, sobre las aguas superficiales y corrientes del río Tinguiririca y que se extraen a través del canal Cunaco de forma gravitacional por un caudal de 16,08 acciones, equivalentes a 75,8976 litros por segundo, encontrándose su captación en el punto definido por la coordenada UTM Metros Norte 6.164.878 y este 299.127, datum WGS 84, uso 19, de la comuna de Nancagua, provincia de Colchagua, región de O'Higgins. Expediente ND-0602-2784.
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0: Muy bien, son ya las 10 con 11 minutitos. 10 con 11 minutitos. En la Tropical Latina,
1: audio. Oye, tan buena la música, es Toro de Chile. Ponele nomás, todo bueno. Muy buena la música. A toda huasca, nomás Toro de Chile. Ponele. Tan buena.
0: O sea, él como 5 veces lo mismo dijo. Podría haber mandado el mismo audio, señora, en 5 segundos. ¡Buena, Luz María! ¡Hola, Luz María! Jorgito Vergara nos manda mensaje en la mañana ahora. Como se llega en la tarde con el Quique hablando de política. El Jorgito, alegando el Jorgito. En la mañana no me manda mensaje a mí. Saludos al colega también, Quiquito, ¿eh? No, porque ellos se conversan harto. Bueno, hay hartas cosas en realidad que conversar, ¿eh? Hay hartas cosas que mejorar siempre. Así que está bien, está ahí la opinión de vez en cuando. Pero Jorgito, no se me pierda, pues no se me pierda. No, si no lo vamos a bloquear también. Vamos a bloquear de todas las redes sociales.
2: Buena, compadre Zorroño.
0: No, sin nada, compadre tuyo y yo.
2: Tengo pura fiole, te espero más rato que nos tomemos una pizza.
0: No, muchas gracias, compadre. Yo en la semana.
3: ¿Sí?
0: Nada. Domingo, si quieres. En la semana, nada. Sí, pórtese bien usted, amigo. Vea la luz.

Hoy día está de cumpleaños mi compadre, ¿eh? Feliz cumpleaños, compadre. Páselo bien. Disfrute su día, compadrito Diego. Ah, abrazos para usted, mi guachito. Diego González, el Santa Burger, el chico hamburguesa. Saludos, viejo.

chico hamburguesa. Bueno, viejo. 10 con 17 minutitos. Ya. Mande su mensaje, mande su WhatsApp al más 569-7404-5986. WhatsApp disponible. Y dele nomás, dele nomás. Dele nomás. Ya voy con un temita rancherito del Llanero de Ñuble que me lo solicita la chiquilla, la Carolita Cañas.

22 minutitos, 10 con 22 en la Tropical Latina. Saludos a quien nos escucha por ahí en Placilla, en Chimbarongo. Saludos a quien nos escucha también en Nancagua. A toda Huasca, Nancagua también. ¿Quién se ve mi compita el pochillo de Colchagüe? Cristian Antonio, chiquitito. Oye. Cristian Antonio. ¿Quién será de Cristian Antonio? Anda desaparecido, ¿cierto? Sigue la Gran América Junior con este tema.

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0: 10 de la mañana, 31 minutos.
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jale, jale, jale, jale, jale. ¿Qué pasó? Aló, aló, aló, aló, aló, aló. Ahí sí, se escucha, se escucha. Está bien, pues está bien. Son las 10:41. Hace frío, viejo. Hace frío, hace frío, hace frío. Más 569-7404-5986. Más 569-7404-5986. Ese es el WhatsApp. Aló, buen día. Ya empezamos ya. Otra vez. Día de sol nublados.

0: Muy bien, Cristian Antonio. Cristian Antonio, chiquitita. Mensaje.
1: Hola, zorrito, buenos días, oye. Buen día. Hace frío, perro. Cuídense, sí. Que tengáis un buen día, oye.
0: Igual usted, compadre. Don KS Guarén. 722-715649. 722-718684. Comunícate con nosotros ahora ya.
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0: JP y su banda llanera.

0: Faltan solo 10 minutos para las 11 de la mañana. 10 para las 11, entonces...
1: ¡Uy, uy!
0: Seguimos, pues entonces seguimos. Ya pida su canción nomás. Pida su temita, temita, temazo, temita, temazo. Mande su saludito también. 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
0: 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Después no diga que no le dije, ¿eh?

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0: 10 de la mañana, 58 minutos.
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Mueve la colita. 11:19 minutitos. Oye, saludo a todos los que están ahí trabajándole. Está helado, Juan. ¿Cuántos grados? A ver, ¿cuántos grados tenemos? 10 grados, ah, le ayuntó. 10 grados, dijo don Mario, 10 grados tenemos. Mire, 10 grados. Ay, ay, ay, ay. Bueno, y esta semana va a estar, a ver, mañana dicen, máxima de 17, dicen, miércoles máxima de 15, jueves máxima de 16, viernes máxima de 13, dicen. El sábado 13 máxima también, domingo 13 y lunes otra vez. Ay, ay, ay, oye, hay que comprar la casaca de aprovechar el cyber. Compre casaca gruesa, amigo, amiga. Bresa. Paraguas también. Toma, compre altos paraguas, compre con diseño. La gente toda ocupa paraguas negro, gris, y ese otro que parece mantel de... Sí, no he visto aquí, al menos en San Fernando, a nadie con de esos paraguas de Pikachu. De esos con oreja, ¿no? No he cachado. Yo no uso paraguas, sino andaría con uno de... con una colita para atrás de zorro. 11:20. Melo Sound. Y pegadito en la Corte Quintanilla.

0: 11 de la mañana, 27 minutos. 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
4: Comuna de San Fernando. 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forma gravitacional por un caudal de 5 acciones equivalentes a 11 litros por segundo, encontrándose su captación en el punto definido por la coordenada UTM Metros Norte 6.167.369 y este 319.369, datum 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

Vete ya, eres una mala gata. ¡Niau! Mala gata, ¡niau! Ahora sí, números habilitados, comuníquese. ¿Quiere pedir su tema? Hágalo ahora. Hágalo de inmediato. Así como lo hizo Juan Pablito, que nos solicita esta canción de Proyecto Power y Santos Chávez. Para no empezar a odiarte.

0: Santo Chávez. Y Proyecto Power. Hola Carlitos, buen día. Hola. No dice quién. No dice quién es. Solo dice Carlitos, buen día. Hola, buen día. Para que calle, ¿eh?
1: Sí.
0: 722-715649. 722-718684 para llamadas en esta jornada. En este día lunes, primer día de junio ya. Ha pasado rápido el año, oye. Ya se viene fiesta patria. Falta poco ya para fiesta patria. ¿Va a salir usted, señora? ¿Está juntando platitas? ¿Se va a ir para donde un familiar? ¿Ah? Después nos cuenta, bueno, no hay problema. Nos dice. Seguimos.

0: ¿Qué será de mi compita hoy, el Lucho? ¡Lucho! Hola, zorrito, ¿cómo está? Quiero pedir una canción para saludar a mi hermana con la canción Corazón de Piedra del grupo Disparo. De antemano, muchas gracias. ¿Quién escribe? Tiene que decir quién escribe. Buenos días, Carlitos. Quería pedir un saludito para mi mamá, Anita, de parte de María. Y un temita de los Vikings 5 para calentar la mañana. ¡Vale, vale, vale! Todos los saluditos con... nos cuenta quién los manda, ¿ya? Por favor. Aló, ¿qué tal? Buen día. Seguimos con música al tiro nomás.
1: Señora.
0: Puro weón. Leseando, perdón. Sí, tan puro molestando al teléfono porque llaman cuando estoy al aire, contesto y corta. Nada que hacer. Démosle con los Vikings, vamos.

0: 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José Plaza, saludos. Hey, saludo para los viejos acá, pero no dice de parte de quién. Tienen que ser, a ver, los saludos se mandan. Saludo para tal persona, ya, ¿y de parte de quién? Claro, es como lógico, ¿no?
1: Sí.
0: No, porque uno no es adivino. Y además que como uno no es adivino, ellos tampoco, porque van a, por ejemplo, mandamos un saludo así. Saludo para mis viejos de acá, de Puente Negro, por ejemplo. ¿A quién? ¿A quién están saludando? ¿Quién está saludando? ¡Ya, hombre! ¡Oye, el domingo! ¡Shalo! ¡Shalo! El domingo puede ser, ¿eh? ¿No? Digo yo. ¡Aló, para los Pereira! ¡Ahora los viejos!
2: Carlito, ¿cómo estás? Espero que se encuentre bien. Carlito, le pido un tema, por favor, de los Lipidia. Gracias, Carlito, cuídese. Soy Cecilia.
0: No problema, mijita.

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0: 11 de la mañana, 59 minutos.
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0: energía nomás, viejo, viejo, viejo. Hola, buenas tardes, zorrito, espero te encuentres bien. ¿Podrías poner algo de Alanis Lagos, por favor? Para saludar a mi sobrina Valentina Plaza. Muchas, muchas, muchas gracias. Laura Plaza, vale, Laurita. Saludos para los Pereira, oye, allá en Puente Alegre.
1: Sí.
0: Oye, Gonzalo. Ya se hizo el de eso ya. No, ya. Sí, no respondió más. Sigo. 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

sabor de la cumbia. 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Los cenarios de Macondo.

delicioso, ¿eh? No, pues ustedes ya cantaron, ya, hombre. ¿Quieres comprar la mecha para tu estufa, cambiarla o hacerle mantención a tu estufa? ¿Quieres comprar repuestos para Calefón, todos los modelos, todas las marcas? 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
0: 12 horas, 29 minutos.
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Ese temita lo solicitaron por ahí para Esteban. Un abrazo, compita. Estás escuchando la radio. Se lo dedica a un amigo, dijo. A Pablo. Esteban se lo dedica a Pablo. No sé yo. No me meto yo en cosas, no sé.

0: Reconócelo. 12:44. Voy con mensaje.
1: Por el bueno nomás, todo ritmo.
0: Más 5, 6, 9, 7, 4, 0, 4, 5, 9, 8, 6. Ya. Ya tocábamos la Cote Quintanilla. Me están pidiendo por acá la Cote Quintanilla. Ya la pusimos delante. Delante. Alanis también la tocamos delante. Así que traten de cambiar su petición ahí. Los Lipiria faltaban. Perfecto. Luego Lucecita y la nueva raza.

0: Hola, buenas tardes, zorrito. Me encanta su programa, lo escucho todos los días. Quiero escuchar la canción El Huevón. Por favor, soy Héctor Cabrera de Chimbaro. Saludos a los que trabajan en Radio RTL de San Fernando. ¿Cuál de todo, oiga? ¿Y por qué se cambia el nombre usted si aquí sale otro nombre en el WhatsApp? ¿Qué dice? ¿Otro nombre? ¿Por qué se cambia el nombre? ¿Ah? ¿Cuál, oiga, la que estamos tocando estos días? ¿La nueva que sacamos?
1: Ah, la nueva que sacamos.
0: ¿La nueva que empezamos a tocar, esa? ¿Esa de que el tonto se va, esa? Avisa, rapidito, que si no nos vamos a cansar, rapidito. Píquele. Ya, pues. El que estoy saludando a mi hijo, sí, la nueva. Pero si aquí dice, soy Héctor Cabrera, dice aquí. ¿A dónde está el saludo para su hijo? Ya, pero no importa. Aquí está la canción, mijita. Al tiro se la vamos a poner, si no, después no vamos a alcanzar. Se fue el huevón.
1: Está buena, ¿eh?
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Nos vamos, gracias por la sintonía. Gracias Mebatel. Gracias Ferretería Antivero. Gracias Casco, el amigo Lucho. No se mueva del dial, ya vienen las noticias junto a José Pinto aquí en la Tropical Latina. Saludos para mi compita allá en la panadería, mi compita Billo. Esta tarde vamos a estar por allá pasadito a las 4. No, a las 4. Nada de pasadito, a las 4. Saludos, compa. Gracias por la sintonía, permiso.

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1: 13 horas.
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0: Un moderno automóvil apareció en la séptima región que había sido sustraído en la capital. Declaran alerta ambiental en el Valle Central, aquí en la región de O'Higgins y también, por supuesto, en la región del Maule. Todo esto y otras informaciones en nuestra edición de noticias que ya comienza. Muy, pero muy buenas tardes. Gusto de saludarles a todos los que nos sintonizan. La verdad que quiero mandarles un cariñoso saludo a una pareja. A una pareja que la verdad que ellos cumplen, saben, hacen nada más y nada menos. Usted que nos está escuchando, señora. 70 años de matrimonio. 70 años de matrimonio. Esas son las bodas de Titanium, si no me equivoco. Las bodas de Titanium, 70 años. Hoy día yo creo que cualquier persona no cumple 70 años. ¿Eh? Muchos lamentablemente duran poquito. Y la verdad que me llamó poderosamente la atención. ¿Eh? Cómo se han querido, jamás se han separado, siempre han estado juntos. Ya, así que para ellos, por supuesto, un abrazo cariñoso. La verdad que estoy buscando el nombre por acá. Y, por supuesto, también saludar a quienes nos sintonizan a través de los diferentes diales de la Radio Tropical Latina. Para todos, por supuesto, aquí está. Aquí lo tengo, así que un cariñoso saludo para... esto es, fíjese que la señora María Violeta Farfán Poblete y su esposo don Horacio II Valdivia Vidal. Ellos se unieron como matrimonio el día 9 de junio de 1956. ¿Ya? Ellos, la verdad, las cosas que yo quiero saludarlos cariñosamente, ellos viven ahí en el sector de la Gloria. Y ellos se van a unir el día sábado 13 de junio. El 13 de junio es su boda, ¿ya? La boda de Titanium. Así que para todos ellos, para sus hijos, para todos ellos, un abrazo cariñoso. A medida que vayan pasando los días, les vamos a ir contando más sobre esta historia de este matrimonio de la señora María Violeta y, por supuesto, también de su esposo, don Horacio II Valdivia. A medida que van pasando los días y se vayan acercando, vamos a conversar sobre este tema tan bonito, 70 años de matrimonio. Y tal como lo decíamos en titulares, Carabineros recuperó un vehículo robado en la capital y detuvieron a dos personas. Este procedimiento permitió recuperar un automóvil por encargo vigente por robo y detectar diversas adulteraciones o elementos identificatorios. Este procedimiento desarrollado por personal de Carabineros de la Tenencia Oriente, esto es en la séptima región, permitió la recuperación de un vehículo con encargo vigente por el robo y detención de dos personas durante la fiscalización efectuada en las inmediaciones, esto es en el terminal de Talca, ¿ya? A raíz de esta situación, fue ubicado este Station Wagon Chevrolet Grover año 2023 que circulaba en actitudes sospechosas. 13 horas con 16, cortita pero brevísima pausa y ya estamos de vuelta.
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0: Y tal como lo decíamos en titulares, decretan, alerta ambiental para el Valle Central, aquí en la región de O'Higgins. La medida contempla restricciones al uso de calefacción a leña y recomendaciones especiales para la actividad física y deportiva debido a las condiciones atmosféricas previstas para la jornada. Las autoridades decretaron que el día de hoy la alerta ambiental para el Valle Central de la región de O'Higgins debido a las malas condiciones de ventilación desfavorables pronosticadas por la zona, medida que busca disminuir los niveles de contaminación atmosférica y proteger la salud de la población. La declaración implica una serie de restricciones destinadas especialmente a reducir emisiones generadas por el sistema de calefacción residencial. ¿Eso qué quiere decir? Que usted, señora, que nos está escuchando y está en esta zona donde está prohibido hacer fuego, claro, sí está prohibido. Y usted dirá, sí, pero yo paso frío y tengo... No, no puede. Ya. Y esto están saliendo a recorrer los puntos que están en restricción, ¿ya? Y nos han hecho saber de que usted, señora, si está en estas zonas, tiene que obedecer, dice, en la región de O'Higgins, y más aún en nuestra zona, San Vicente de Tahuatahua, Placilla. Usted no puede hacer fuego, señora, porque el tema del humo lo van a sorprender y la van a multar. San Francisco, Mostazal, Codego, Machalí, Mayoa, Rengo, Requino, San Fernando y Chimbarongo. Usted que nos esté escuchando, no haga fuego. Usted dirá, sí, pero yo tengo que calefaccionarme. Lamentablemente, este tema es un tema súper delicado que nos han pedido recalcarlo. La condición de área de calidad del aire es determinada mediante el sistema de pronóstico de contaminación atmosférica elaborado por el Ministerio de Medio Ambiente, la cual considera datos de estaciones de monitoreo y antecedentes meteorológicos proporcionados por la Dirección Meteorológica de Chile. Con estos antecedentes, la Seremi Medio Ambiente ha informado directamente la evolución de la ventilación y la calidad del aire en la delegación regional, organismo encargado de declarar episodios críticos cuando las condiciones ambientales lo requieran. Así que reiterar, usted, señora, que nos está escuchando, no puede hacer fuego en la casa con leña. Y estas zonas son San Vicente de Tahuatahua, Placilla, Mostazal, Codegua, Machalí, Mayoa, Rengo, Requino, San Fernando y Chimbarongo. Toda esta zona está prohibido hacer fuego. La van a sorprender. Usted dirá, no, yo hago fuego igual. Sí, yo he visto. Pero lamentablemente va a ser fiscalizada porque ya andan en terreno fiscalizando que si usted tiene fuego, mejor que lo apague y calefaccionese de otra manera, estufa, otra manera, no con leña, porque el tema del humo es el que están controlando. Y exactamente son las 13 horas con 22 minutos y vuelve la discusión por la compra de un helicóptero para la región de O'Higgins, para Carabineros. Bueno, sería, a más de 2 años de la presentación y la creación de una sección aeropolicial aquí en la región, el tema vuelve a la mesa con nuevos actores por el gobernador, pero el mismo gobernador regional por el mismo gobernador regional en los acuaterrenos por los meses durante el año 2024, el ambiente en el gobierno regional estuvo marcado por un proyecto de gran envergadura, la inversión de casi 12.000 millones del presupuesto regional para la creación de una sección aeropolicial en la compra de un helicóptero para carabineros. Sin embargo, lo que se planteó originalmente como una solución clave para la prevención del delito terminó convirtiéndose en un intenso campo de batalla política y social sobre los cuales los verdaderos y hay son las prioridades de la región. Me parece muy bien, creo que la región de O'Higgins podría tener un helicóptero, porque cuando hay que ir a un procedimiento, lo tendríamos aquí mismo, en la región de O'Higgins, rapidito. Y crear la aeropolicial aquí en la región de O'Higgins, como también, por supuesto, un grupo de instrucción de carabineros. ¿Por qué no? Hay lugares que están desocupados. Ahí en Rengo hay una universidad que está desocupada, que está abandonada. Y en diferentes puntos de aquí de la región podríamos tener un grupo de instrucción de carabineros. ¿Para qué? Para tener más carabineros. Pues eso es lo que se requiere hoy día. Más carabineros en la calle. Lo decía el general director hace pocos días. ¿Cómo me gustaría tener más carabineros? Pero desgraciadamente no da la situación como para poder tener más. Especialmente aquí en la región de O'Higgins. Porque cada día tenemos más delitos. Así que me parece muy bien que poder tener una aeropolicial en la región de O'Higgins. Y un operativo de la Policía de Investigaciones dejó 8 personas detenidas por tráfico de droga en Patagua de Cerro. Durante la jornada, funcionarios de la sección MT0 de la comuna de San Vicente, en coordinación con la Fiscalía Local, dieron cumplimiento a diversas órdenes de entrada y registro emanadas desde el tribunal, logrando intervenir 9 inmuebles ubicados en la comuna de Pichidegua, especialmente en el sector rural de Patagua de Cerro. Producto de este operativo policial, se logró la detención de 8 personas quienes pasaron al control de detención por infracción a la ley 20.000, ley de droga. Durante la diligencia se incautó más de 1 kilo de cocaína base y cerca de 700 gramos de clorhidrato de cocaína, más de 100 gramos de cannabis dosificada lista para su comercialización. Asimismo, se decomisaron aproximadamente 5 millones de pesos en dinero en efectivo, probablemente obtenido producto de la venta de la droga. Además, los detectives incautaron un armamento adaptable, municiones, munición de guerra, junto a 2 vehículos que eran utilizados para la comisión del delito de tráfico de drogas. Y en otro lugar también desarticularon una banda criminal por tráfico de drogas en Mostazal y Codegua. La fiscal Javiera Oro informó de un procedimiento que se venía gestando hace bastante tiempo junto a la Fiscalía de Análisis Criminal y la Policía de Investigaciones a través del MT0. Se trata de la comercialización de droga mediante un foco investigativo centrado en la comuna de Mostazal y Codegua. En el marco de esta investigación se logró identificar una banda criminal dedicada al tráfico de drogas, cuyos integrantes se trasladaban hasta la ciudad de Santiago para adquirir sustancias ilícitas y posteriormente comercializarlas en la zona. Para ello, utilizaban distintos domicilios y caletas donde almacenaban drogas, armas de fuego y municiones. Producto de diversas diligencias investigativas, se concretó este operativo que culminó exitosamente con la incautación de más de 8 kilos de distintos tipos de drogas, además de municiones, donde se hace el allanamiento de 5 domicilios vinculados a esta organización. En esta causa se logró la detención de 5 personas que, según la fiscal Javiera Oro, actuaban coordinadamente para cometer delitos asociados al tráfico de drogas, manteniéndose además vínculos con el porte de armas de fuego y con hechos de violencia ejercidos contra personas relacionadas con la banda, ya sea por conflictos derivados a la venta de drogas, apropiación de dinero o situaciones asociadas al consumo. Asimismo, en el contexto de una investigación paralela desarrollada junto a la brigada de homicidios relacionada con el hecho ocurrido en mayo pasado, donde una persona también resultaría integrante de esta organización, también se logró concretar la detención de uno de los involucrados que participaban en esta agrupación. Una persona murió, un motorista, tras colisionar con un furgón. Esto es en la 7ª región. Accidente registrado este sábado obligó al corte total de las rutas donde se desarrolló esta investigación. La persona fallecida dejó este grave accidente de tránsito ocurrido el sábado en el sector de Los Nogales, bajo Los Romeros, en la comuna de Molina. El siniestro vial involucró a un furgón y una motocicleta, movilizando a diversos organismos de emergencia. De acuerdo a los antecedentes preliminares recopilados en el lugar, la emergencia se habría registrado minutos antes de las 15 horas en la ruta K-175 hasta el sitio. Concurrió voluntarios de bomberos, personal del SAMU y carabineros para atender la situación. Pese a los esfuerzos desplegados por los equipos de emergencia, la persona que se desplazaba en la motocicleta murió debido a la gravedad de las lesiones sufridas tras el impacto, según información preliminar proporcionada por personal de salud presente en el lugar. Y con esta información nos estamos despidiendo. Gracias por haber estado en sintonía. Un abrazo cariñoso para todos. Buenas tardes y buen provecho.
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2: Comuna de San Fernando. Solicitud de regularización de derechos de aprovechamiento de aguas superficiales. María Emma Maturana Uvilla.

Ruth 6.916.522-2 y María Fresia Clementina Maturana Uvilla, Ruth 6.307.511-6, en virtud del artículo segundo transitorio del Código de Aguas, solicitan regularizar derechos de aprovechamiento de aguas de carácter consuntivo, de ejercicio permanente y continuo, sobre las aguas superficiales y corrientes del río Tinguiririca y que se extraen a través del canal La Palma de forma gravitacional por un caudal de 5 acciones equivalentes a 11 litros por segundo, encontrándose su captación en el punto definido por la coordenada UTM Metros Norte 6.167.369 y este 319.369, datum WGS 84, uso 19, de la comuna de San Fernando, provincia de Colchagua, región de O'Higgins, expediente ND-0602-2760.

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0: 13 horas, 47 minutos.
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0: 13 horas, 58 minutos.
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10: Comuna de Nancagua, solicitud de regularización de derecho de aprovechamiento de aguas superficiales. Sociedad Agrícola Ana Luisa de Cunaco, rol único tributario, número 87.880.800-2, en virtud del artículo segundo transitorio del Código de Aguas, solicita regularizar derechos de aprovechamiento de 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

0: 14:15.
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0: Es lunes y mi cuerpo lo sabe.
1: Soy Pablo Toros.
0: Vamos con la visita de inmediato. Se vende catre clínico poco uso. 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Ay, mamá.

Vamos con otro... Aló. Vamos con otro avisito. Hola, amigos de la Feria de las Pulgas. Por favor, necesito vender tres cosas. Dos bici mini, 50 cada una. Un rollo de soga nuevo, son 100 metros aproximadamente, 80.000. Y vende un fogón o racket, ideal para hacer cocimiento. ¡Atento! Coser humitas de buen material en 90.000. Llamar al 9823-40086. 9823-40086.

0: Muy bien, seguimos con la Feria de las Pulgas acá en la Tropical Latina. Voy con audio.
1: Hola, buenas tardes, Zorrito, ¿cómo estamos? Espero que tengan un buen inicio de semana. Oiga, el motivo es que se ofrece maestro en terminaciones de casa. Todo lo que sea piso flotante, terminación en pintura, cerámica, porcelanato, todo lo que es revestimiento en general, ¿ya? Disponibilidad inmediata dentro o fuera de la ciudad. Cualquier persona puede llamar al 991-714321. De antemano, muchas gracias y que tengan una excelente tarde.
0: Vale, amigo, igual usted, linda tarde. Oye, estaban acá viendo las informaciones de lo que está aconteciendo en la cuenta pública. Dice, en el marco de su primera cuenta pública, el presidente de la República, José Antonio Kast, comunicó que su administración planea impulsar un apoyo económico a las familias del 80% más vulnerable del registro social de hogares que tengan hijos entre 0 a 13 años. Serán 30.000 por niño, para ayudar los gastos del hogar, y llega justo cuando más se necesita. Poco. Podría haber sido, y no solamente para las familias que tengan niños. Hay que destacar que hay familias que son el papá o mamá adulto mayor y la hija o hijo. ¿Ah? La mamá adulta mayor más la hija. El papá adulto mayor más la hija o hijo. ¿Por qué tiene que ser solamente enfocado para los que tienen niños? No comprendo esa parte. O sea, un abuelito que vive solo o una pareja de abuelito, ¿no necesita esos 30.000 pesos? Sí. ¿Cómo lo hace? Datito que les doy. Claro, ya está bueno. Ya está bueno. Estoy igual que Kiko Olivares. Ay, que van a ser las tres, por eso. Me mandé un kikazo.

No, es que el Quique, un chicazo, pues el Quique dice, ya está bueno ya. Buenas tardes. Ya. En serio, él deseaba toda la mañana. De verdad, no se aburren. Toda la mañana han hecho eso. Toda la mañana. Por Dios, que hay gente que le faltan... Ni los tirantes para el puente tiene el pollo. Te pita, pausa y vuelvo.

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0: 14 horas, 28 minutos.
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¡Eso! Ya. Ahí nomás, pues si estamos en la Feria de las Pulgas, pam. ¿Quiere comprar, vender, regalar, permutar? Estamos listos para aquello. Llame ya, llame ahora.

Sí, 22 nos separan de las 3 de la tarde. 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Un millón de rosas, rosa, rosa. Bueno, la canción, hombre. Buena, buena, buena, buena, buena. Ya. Llame ahora o mande su mensajito.

0: Hola, vendo centrífuga en 30 mil pesos. 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Hola, buenas tardes. Se regala perrita de 3 meses en San Fernando, mezcla de Fox Terrier con Yorkshire. Será pequeña. Más consultas al 989-71-8755. 989-71-8755. La mansa mezcla, oye. Fox Terrier con Yorkshire. ¿Cómo saldrá ese perrito o perrita?
1: Sí.
0: ¿Cómo será? ¿Cómo irá a ser ese perrito o perrita? Buenas tardes. Buenas tardes. 722-715649. 722-718684. Comunícate con nosotros. Déjense de molestar. En serio, déjense de molestar. Si no, voy a dar el número al aire. Si sigue molestando, yo doy el número al aire. Ya dije. Vendo mesa de vidrio de comedor en 25.000. La necesito vender urgente. Vendo una bolsa de ropa en 8.000. Viene ropa de invierno y verano. Están en perfecto estado. Llamar al 957-388-710. 957-388-710.
2: ¡Yo, zorro de América! ¿Y fuiste a tomar café de chico el sábado, zorrito?
0: 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WhatsApp RTL. Más 569-7404-5986.

0: Comunícate con nosotros, RTL, en esta jornadita de día lunes. Sí, claro que sí. No, me tiré la canción, pues viejo, no.
1: Pensando en usted.
0: Me. No, sin llamada, vamos con llamadita nomás, sí.
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domingo. Pa' arriba todo, el ombligo. Pa' abajo nada. WhatsApp más 569-7404-5986. Más 569-7404-5986. Ya voy a ver por acá en el WhatsApp. A ver, tenía un mensajito. No, no sé dónde quedó. O lo leí, tengo que haberlo leído. Si alguien falta que dé su aviso, ya, déjenos un mensajito por ahí nomás. Y nosotros lo leemos o lo reproducimos si es audio.

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1: Zorrito, ¿sabe que no he escuchado el mensaje que le mandé? ¿Le puede, por favor?
0: Ya, oye, está bien que yo les diga que me acuerden cuando no he pasado los avisos, pues no se pongan patubos tampoco, si ya lo tiré el suyo, amigo. Es para la gente que, bueno, yo igual me voy a acordar, los que no he leído. Este caballero ya está pasando de pato pa' ganso ya, ¿cachai? Sí. Amigo, ya tiré eso, audio ya, ¿qué le pasa? No, si son así, alguno. No, si una pura vez, pues. Hora de seguir mandando su compra, su venta. ¿Quiere comprar, vender, regalar, permutar? Fácil. WhatsApp RTL habilitadísimo. Mande su mensaje. Oye, están todos los que tienen mi número personal, están todos ahí metidos, ¿eh? Yo no estoy respondiendo a mi WhatsApp personal en horario de Feria de las Pulgas, así que WhatsApp RTL para la venta. Nada que me anden mandando mensaje a mi número. No, porque después, ¿ah? A mí se me olvida o algo. Aquí estoy pensando, no pensaste en mi aviso. Para eso está el WhatsApp de la radio. Para eso tenemos números de WhatsApp en la RTL. ¿Hay alguien molestando por ahí? Siga molestando, a ver. Eso, qué bonito. No, sí. Hay gente está. Por Dios, que hay gente. Ay, Dios mío. Dios mío, Dios

0: vamos a conversar con don Carlos Chero, porque como están molestando solamente, vamos a decir que no hagamos mal la Feria de las Pulgas. ¿Sí? Voy a tener una reunión con don Carlos Chelo. Y a esta hora vamos a tocar pura música de... puro tango. Tango. Puro tango vamos a tocar a esta hora. Le voy a proponer eso a don Carlos Chelo. ¿Cómo se dedican algunos por ahí a puro molestar? Quiere decir que el programa no sirve.
1: Sí.
0: ¿Cierto? Y si el programa no sirve, ¿para qué lo vamos a seguir haciendo? O sea, a ellos no les sirve, porque se dedican a molestar. ¿Qué opinan ustedes, amigos auditores? ¿Seguimos, no? Ahí está sonando el teléfono. Mire. Ahí está el teléfono sonando otra vez, pero no lo voy a contestar porque ya perdí de tiempo. ¿Quiere publicar su aviso? El más 569-7404-5986 es el WhatsApp que sirve. Más 569 7404-5986. ¡Ay, ser people! Ya. Quedan 2 minutitos de programa, ¿eh? 2 minutitos de programa. Dele nomás. Comuníquese. Mande su WhatsApp a la RTL. Los que tienen mi número personal, quieren vender, comprar, regalar, permutar. Para eso está el WhatsApp de la radio. Más 569-7404-5986.
2: No te vayas, zorro, no te vayas.
0: Compro al Cayotas, soy de San Fernando. Llamar al 976-16-7862. 976-16-7862.
3: ¡Bloquéalo nomás, hombre!
0: Ya pues, nos vamos, estamos listos. Muchas gracias, ¿eh? Gracias por la enorme sintonía. Vamos a ir un poquito antes porque vamos a ir a tomar una agüita de Melisa. De Melisa, de Francisca, de lo que sea, nos vamos a tomar el agua. Natalia. ¿Ya? Porque hay que relajar, hay que relajar.
4: Zorrito, zorrito, pinto casas a domicilio. Llamar.
0: Hasta mañana, si Dios quiere. Carlos Patricio Farías Malverde y el Zorro de Chile, que les acompañó en esta jornada. ¡Chaito!
5: ¡No, no te vayas!
0: ¡Oye, Perto! ¡Perto! ¡Hay que hacer un viaje, vaya para arriba! ¡Perto! ¡Ay! ¡Ya te dije que ya! No te has... ¡Chao!
4: ¿Qué mata, Torrito? ¡Vamos!

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7: 14 horas 59 minutos.
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18: Comuna de Nancagua, Solicitud de regularización de derechos de aprovechamiento de aguas superficiales. Sociedad Agrícola Ana Luisa de Cunaco, rol único tributario, número 87.880.800-2. Don Manuel José Valdés Pacheco, RUT 16.936.976-3. Don Nicolás José Valdés Figueroa, RUT 18.157.149-7. Doña Ana Luisa Valdés Cox, RUT 7.230.264-8. Doña Jimena Francisca Carolina Valdés Cox, RUT 7.220.115-9. Don Andrés Hurtado Campos, RUT 5.786.811-2. Don Alberto Andrés Hurtado Valdés, RUT 19.078.652-8. Y Doña Magdalena Sofía Hurtado Valdés, RUT 17.406.973-5. En virtud del artículo segundo transitorio del Código de Aguas, solicitan regularizar derechos de aprovechamiento de aguas de carácter consultivo, de ejercicio permanente y continuo, sobre las aguas superficiales y corrientes del río Tinguiririca y que se extraen a través del canal Cunaco de forma gravitacional por un caudal de 16,08 acciones, equivalentes a 75,8976 litros por segundo, encontrándose su captación en el punto definido por la coordenada UTM Metros Norte 6.164.878 y este 299.127, datum WGS 84, uso 19, de la comuna de Nancagua, provincia de Colchagua, región de O'Higgins. Expediente ND-0602-2784.
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0: Muy buenas ciudadanas y ciudadanos, están ustedes. Estamos comenzando la tarde en familia en este primer día de junio. El primer día, o sea, comienza junio, el mes que, según dicen algunos, viene amenazante con mucha lluvia y todo eso. ¿Será verdad? ¿Será verdad? ¿Será? 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Nuestros amigos que están con nosotros a esta hora. Teléfono 722-718684. Repito, 722-718684. Quiero también decir que nos acompaña el WhatsApp a esta hora, el más 569-7404-5986. Repito, más 569-7404-5986. Ya, es el WhatsApp de la radio, ¿ok? Ya, ahora, hay un bono. A ver, ¿qué va a dar por hijo? ¿Cómo la cuestión? Ya voy a analizar el tema de lo que el presidente dijo en la cuenta pública. ¿Ya? En la cuenta pública. Entonces, un ratito voy a... Déjeme analizarlo porque la verdad la cosa es que no lo vi. ¿Para qué lo andar mintiendo? No lo vi. No lo vi. Razones. Andaba metiendo bulla para un local chino. Ahí está. Va eso, compadre, por el local chino que hay, güey. Ya. Luego, vamos, saludos.
1: Y se viene la...
0: curso, la cuenta pública de... en la cuenta pública militar al presidente 29. Se escuchó clarito cuando él estaba despidiéndose, dijo: mentiroso.

mentiroso. Son las 3 con 19 minutos. 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Sí, señor. Buena, buena, buena. Ya, el WhatsApp está listo. Está listo. Don Quique. Ahí tiene el discurso de la cuenta pública. Saludos. A ver, ¿dónde está? Ah, está impreso. Ah, ya, ya, ya, ya, aquí está. Sí, sí, tiene razón. Ya. Dice, esto está todo pauteado. Señor expresidente, no, señora presidenta del Senado, señora presidenta de la Corte Suprema, señor presidente de la Corte de Diputados, de la Cámara de Diputados, señor expresidente Eduardo Frei, ministro de Estado, señora Contralora General de la República, señora presidenta. ¡Ah, una recachagua! El vocativo es largo, largo, largo, largo. Largo, largo, largo, largo. De ahí ya empieza el discurso. Bueno, recién dice buenas tardes, bueno. Después de cuántas reglas, uno, dos, tres, oh, uy. Ya. Vale, vamos, vamos, chiquillos. WhatsApp habilitado, habilitado, habilitado. De aquí voy a buscar en la parte de los bonos. Me interesa saber el tema que yo escuché que iban a dar bonos. O sea, no escuché, sino que en Facebook publicaron de que iban a dar bonos a las familias más vulnerables. Entonces, ahí quiero llegar yo. Ahí quiero llegar. Lo voy a investigar. Seguimos en la tarde en familia, en la RTL.

0: Entonces, hola, hola, ahí sí. Entonces, el presidente de la República anunció en la cuenta pública un bono para el 80% más vulnerable, ¿ya? Pero este bono no es para los jefes de familia, sino que este bono es bono por hijo, entre 0 y 13 años. Entre 0 y 13 años. Escuchemos lo que dijo el presidente.
1: Son siempre las familias con menos recursos las que más lo sufren. Este golpe es aún más duro cuando hay hijos que criar, porque los gastos no pueden esperar. Por eso vamos a entregar un apoyo económico a las familias del 80% más vulnerable del registro de los hogares que tengan hijos entre 0 y 13 años. Serán 30.000 pesos por niño para ayudar a los gastos del hogar y que llegue en el momento que más se necesitamos.
0: Ya, ahí está claro entonces. Entre los 0 y los 13 años de las familias más vulnerables van a recibir un bono de 30.000 pesos. Ya, hay algunos que tienen 2 niños, 3 niños, hay algunos que pueden tener hasta 4, está por ahí, puede ser. Ya, está por ahí. Ahí estaría, multiplique, 30 por 4 niños, son 120 mil pesos que van a recibir como familia quienes tengan estas condiciones, que reúnan estos requisitos, pertenecer al grupo más vulnerable, el 80% más vulnerable, y además que deben tener hijos entre los 0 y los 13 años. Esta es la información. Esto yo quería buscar bien para que no dijeran, no, la normalmente 30, no. Hay que detallar bien la información. Voy a la pausa.
2: 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Horas 28 minutos.
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0: Oye, en el discurso parte del tema de la seguridad pública y todo eso, dice que en otra dimensión de la seguridad estamos recuperando el control de nuestras cárceles. Para ello, primero tenemos que fortalecer a Gendarmería de Chile. Gracias a una ley aprobada transversalmente en el Congreso, la institución ha comenzado su transición para depender del Ministerio de Seguridad y su transformación en un cuerpo armado de excelencia. Dice, no es posible que nuestras cárceles sigan funcionando como escuelas del delito, ni que los jefes del crimen organizado continúen operando sus bandas desde el interior de un penal, dando órdenes por teléfono como si los muros no existieran. En los próximos días y a lo largo de todo el país, comenzará el proceso de fortalecimiento de los regímenes de máxima seguridad. Recuperaremos el control efectivo de los penales, con tecnología de punta, control riguroso de accesos, comunicaciones y la separación real de los internos según su nivel de compromiso delictual. Dice, asimismo, pondremos en marcha el plan de infraestructura penitenciaria proyectado hasta el 2030, que es la mayor modernización del sistema carcelario en más de 30 años. Dice que este plan permitirá incorporar inicialmente más de 20.000 nuevas plazas a lo largo de todo Chile, disminuyendo el hacinamiento. Dice que van a construir más cárceles modernas, seguras y suficientes para poder albergar a la mayor cantidad de delincuentes. Palabras de José Antonio Kast.
1: Los precios suben.
0: ¿Qué pasó? ¿Qué pasó? ¿Qué precios suben?

Hoy día sí que hay fiesta. Hoy día hay motivo. Porque hoy día hay un cumpleañero que lo está pasando pero fenomenal. Ya voy a dar al tiro los nombres porque corresponde. Escúcheme una cosa. Un día como hoy, pero ya hace 94 años atrás, nació don Manuel Allende Carvajal. Sí, señor, don Manuel Allende Carvajal, que hoy está de cumpleaños. Felicidades, don Manuel Allende Carvajal, que cumpla muchos años más, que disfrute con su familia, por supuesto, ¿ok? Que disfrute con sus hijos. Ahí están sus hijos. Uno de ellos es el Pinina, el Roberto Pinina Allende, el Ulises, el Pato, el chico Richard, la chiquilla, se me escapan los nombres de las chiquillas, pero igual, la chiquilla también. La cosa es que están todos nietos, sus hijos, sus bisnietos, sus tataranietos, y todos, saludos cordiales para ustedes, y para usted, don Manuel, vecino también, por supuesto. Feliz cumpleaños, don Manuel Allende Carvajal. Que cumpla muchos años más. ¿Ya? Y le vamos a... ¿Sabe qué más? Vamos a hacer lo siguiente. Vamos a tocar el cumpleaños feliz como corresponde para que disfrutemos esta jornada. Vamos a cantar cumpleaños feliz.

0: Allende Carvajal, felicidades en estos 94 años de edad. 94, weón. ¿Escucharon bien? 94, weón. Felicidades, Manuel.
1: Una.
0: Y está dentro de lata, ¿eh? Claro, el hijo de desarrollador, por eso. De la...

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0: 15 horas, 58 minutos.
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0: Ya. Oye, entonces ya son las 4 de la tarde con 18 minutos. Yo no sé si bajó la temperatura o es idea mía, pero voy a poner acá. Aquí está. Vamos a ver. ¿Qué es lo que dice? Temperatura 12 grados. 12 grados en San Fernando. En la temperatura. Espero de que suba un poquito más. Bueno, chiquillos, nuestro WhatsApp está habilitado. ¿Eh? Atención, nuestro WhatsApp está habilitado. El más 569-7404-5986. Cualquier cantidad de personas ya han escrito. Vamos a ver. Ya que va por acá. Ahí está. Hola, ¿cómo está? Dice Cecilia. Le pido un temita, porfa, de Javier Electra. Gracias, dice. Ya. Hola, buenas tardes. Dice, este señor no dijo importante, solo anunció un bono de 30 mil pesos para las familias más vulnerables con hijos de 0 a 13 años. Dice el WhatsApp. Acá tengo un audio del profe. ¡Profe!
1: Hola, amigo Quique, ¿cómo estás por ahí? Oye, es una bendición que este caballero llegue a esa edad, 94 años. Siempre digo, a las personas que les llega a esa edad, es una bendición para ellos tenerlo tan, y lo que se encuentran bien. Sí, en el caso mío personal, mi viejito se fue como a los 76, imagínate. Así que siempre yo he dicho eso, una bendición cuando las personas ya llegan a bastante edad. Un abrazo, amigo.
0: Bueno, el que habló fue el profe Torrealba de la Sonora Madera Seca, chiquillo Allende. ¿Ya? Me llega un WhatsApp para acá que dice Día del Operador Radial de Bomberos de Chile. Un WhatsApp. Hoy día es el Día del Operador Radial. Esto es para que se escuche bien, sí. Ya, ¿qué más tengo por acá? A ver, ¿qué dice aquí? ¡Don Jorge!
2: Buenas tardes, don Quique. ¿Qué temperatura tenemos acá en Chimbarongo? Don Jorge Vergara.
0: Sí, con todo gusto. 12 grados, don Jorge Vergara. Don Jorge Vergara, 12 grados.
3: Hola, don Quique, ¿cómo está? Gusto saludarlo. Oiga, muy buenas tardes. Quería pedirle un temita, mire, este tema que dice así, mire. Que la aguja por aquí, que la aguja por allá, que la aguja por aquí, que la aguja por allá, y con su rininini, y con su rininini, y con su rininini la coja, viene a la fiesta a bailar. Ese temita quería un Quique, saludito.

0: Oye, Juanito Chandía está en sintonía. Salió verso sin mayor esfuerzo. Sí, sí. Ahí está en sintonía junto a otros compañeros. Y también, por supuesto, claro que yes, sí. Está escuchando la Rosita, el Luchito, el Jorge. Sí, Chandía. Dice la Rosita, Luchito, el Jorge y yo. Y yo, o sea, a eso y yo. Ahí está. El Jorge, el Jorge, el mismo. Oye, el Jorge, el mismo, el del asado, ¿no? Vaya, 10 años de su ofrecimiento.
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0: Rosita, nunca cumplió. Rosa, le cuento.
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0: Ese que está ahí no tiene ni un brillo. Ofreció. Que ven para acá, para la casa. Aquí estamos entre todos. Vivo con Juanito, somos los dos, vivimos juntos. Hacemos la sal nomás. Ya, yo voy. Pero nunca más. Nunca más me han invitado. ¿Qué se creerá? ¿Creerá al Juan?

0: Oye, chiquillo, allá de la fe, el Claudio del asado, no el Jorge, el Claudio. Ese que se ha ido, puro grupo, no, puro grupo. Ya,
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6: 16 horas, 35 minutos.

0: Oye, no tengo que ir a San Cristóbal y meter la casa así. Todo el día, todo el día, toda la mañana, no, por favor. Oye, ¿en qué parte estoy? Aquí estoy. Salud para la panadería Don de Vicente. Sí, la panadería Don de Vicente. Salud para ellos. Están ahí trabajando a full, están todos con la mano en la masa, a excepción de uno que no ha hecho nada. Ahí están trabajando los chiquillos, pero con las pilas puestas, trabajando a full. ¿Qué más tengo por estos lados? Ah, hola, buenas tardes. ¿Pueden saludar a mi tío que está de cumpleaños? Ah, bien. Él se llama Enríquez López. ¡Ale! Enríquez López. De apellido Enríquez López. Perfecto. Y estamos en un almuerzo familiar con la familia Enríquez. Muy bien, muy bien. Esa me da una. Enríquez López. El apellido, los apellidos del amigo que está de cumpleaños, que no sé cómo esta se llama, pero la cosa que dice Enríquez López. Eso es bueno. ¿Qué tengo aquí, flaco? A ver.
1: Tío Quique, ¿cuándo pagan?
0: ya. Está bueno, ya. ¿Ya? Oye, la Cecil me está viendo el tema de la Javier Electra. Ojo, ya viene la Javier Electra. Ya viene. Entonces, están almorzando los Enríquez López. ¿Sí? Están almorzando. Y que me queda por acá. Ah, un audio. Atento a Central.
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0: 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Oye, confirmado, Javiera Electra se presentará en Televisión Nacional de Chile este domingo a las 6 de la tarde en la ceremonia de los premios Pulsar 2026. Y ese mismo día, en esa misma ceremonia de los premios Pulsar 2026, también va a ser, será la premiación, porque ella está nominada, escuche bien, ella está siendo nominada como mejor nueva o nuevo artista, junto a Alfilera, Antonias, Gessel Kassel y Javiera Electra, junto a Nacio. Otros nominados también son mejor álbum tropical, la banda Conmoción, Jordan, Lali de Morada Extraída y Paula Rivas. Mejor álbum de música ranchera, Alanis Lagos, Ignacio Ruiz, la banda de Vallenar, Los Potros del Sur y el grupo Puro Pesado. O sea, aquí hay una amplia gama de artistas, una cohesión de artistas y diferentes estilos, y hay diferentes nominaciones. Y en una de las nominaciones como mejor artista o mejor nuevo artista está nuestra gran Javiera Electra. Aquí está, Del Campo a Mar.

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2: 17 horas, un minuto.
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10: Comuna de Nancagua. Solicitud de regularización de derechos de aprovechamiento de aguas superficiales. Sociedad Agrícola Ana Luisa de Cunaco. Rol único tributario. Número 87.880.800-2. Don Manuel José Valdés Pacheco. RUT 16.936.976-3. Don Nicolás José Valdés Figueroa. RUT 18.157.149-7. Doña Ana Luisa Valdés Cox, RUT 7.230.264-8. Doña Jimena Francisca Carolina Valdés Cox, RUT 7.220.115-9. Don Andrés Hurtado Campos, RUT 5.786.811-2. Don Alberto Andrés Hurtado Valdés, RUT 19.078.652-8. Y doña Magdalena Sofía Hurtado Valdés, RUT 17.406.973-5. En virtud del artículo segundo transitorio del Código de Aguas, solicitan regularizar derechos de aprovechamiento de aguas de carácter consultivo, de ejercicio permanente y continuo, sobre las aguas superficiales y corrientes del río Tinguiririca y que se extraen a través del canal Cunaco de forma gravitacional por un caudal de 16,08 acciones, equivalentes a 75,8976 litros por segundo, encontrándose su captación en el punto definido por la coordenada UTM Metros Norte 6.164.878 y este 299.127, datum WGS 84, uso 19, de la comuna de Nancagua, provincia de Colchagua, región de O'Higgins. Expediente ND-0602-2784.
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0: cuando andas por... Si lo hizo la mía... Zorro chile. Zorro. Zorro chile. Encontré una quequita en una mesa. Le mandé un WhatsApp allá. Se nota que está fresquito. Estaba... Ah, estoy tomando un café porque tengo mucho frío. Hace más frío que la... Mucho. Y el pelado Córdoba está vendiendo churros ahí en la calle Centenario. A la entradita de Centenario por Rodríguez, ahí está vendiendo churros con su nieta Lindsay. Saludo para ella. Ahí está un poco ingrata, Lindsay. Bueno, ahí está vendiendo a churro el pelado Córdoba. El carro se llama Pachuco. Pachuco. Así se llama. Ya. Bueno, entonces, ¿en qué estoy? Espérate. ¿A dónde estoy? Acá estoy. Vamos con el audio.
1: Sí, Dionisio López Celi. De toda su familia le podría mandar este audio, que lo queremos mucho y todo.
2: Y le ponga una canción
1: bonita de feliz cumpleaños, cumbia, cualquier cosa.
2: ¡Feliz cumpleaños!
1: ¡Felicidades, tío! ¡Felicidades!
0: Parece que lo están pasando bien, ¿eh? Parece.
3: ¡Ay, ay, ay!

0: ¡Esta yegua! ¡Yegua ya! ¡Vamos, vamos!
1: ¿Cuándo? La wea buena, bueno, no.

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2: La señal horaria en RTL 17 horas 27 minutos.
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2: Comuna de San Fernando. Solicitud de regularización de derechos de aprovechamiento de aguas superficiales. María Emma Maturana Uvilla, RUT 6.916.522-2 y María Fresia Clementina Maturana Uvilla, RUT 6.307.511-6, en virtud del artículo segundo transitorio del Código de Aguas, solicitan regularizar derechos de aprovechamiento de aguas de carácter consuntivo, de ejercicio permanente y continuo, sobre las aguas superficiales y corrientes del río Tinguiririca y que se extraen a través del canal La Palma de forma gravitacional por un caudal de 5 acciones equivalentes a 11 litros por segundo, encontrándose su captación en el punto definido por la coordenada UTM Metros Norte 6.167.369 y este 319.369, datum WGS 84, uso 19, de la comuna de San Fernando, provincia de Colchagua, región de O'Higgins, expediente ND-0602-2760.
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0: 17 horas 45 minutos.
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0: ropa hoy? ¿Con qué ropa hoy?
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1: Hoy no falta nada, ya para las 6:07. Otro de los grupos que van a postular a una premio de los a una categoría de los premios Pulsar es la categoría Mejor de Música Ranchera. Delante hice sonar la banda tropical de Vallenar. Ahora vamos a escuchar al grupo Puro Pesado, nominado al Mejor Álbum de Música Ranchera. Con ustedes, Puro Pesado. Bueno.

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1: 18 horas.
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0: Antes de las 6 me mandó un audio el Perto. Y debe estar fuera de contexto ya. Ya no, no, no. De estar fuera de contexto. No sé de qué se trata. A ver, one more, please.
1: Quique, y está nominado al mejor vendedor Bernardo Becerra. Chico nene, el mejor vendedor. Para que voten por él, por favor.
0: Atento, Chico Nene, repórtese, por favor. Indique ubicación y cuánta bencina ha gastado. Por favor. Bueno, seguimos. Los cabros están ahí con el tema del fuego, porque están preparando el asado para el abuelo, para el tata. Así que... que no se te apague el...
2: ¡Tumbia!
0: ¡Que no se te apague!
2: ¡Y se me apagó el tizón, negra! No.
0: Oye, experto, si van a prender el carbón, o no sé, usen el maricón, ya que es mejor.
2: ¡Tumbia! ¡Y se me apagó el tizón, negra!
0: Es más rápido.

0: Atento a Senko, atento a Senko, Senko rebotándose, Senko, atento a Senko, que con N quedó con la mano el hueón.
1: ¡A la meta! ¡Y

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Está poniéndole color ahí con los anticuchos. Sí, bien. Y le gustan los boleros. Así que para el pelado gordo, aquí están los boleros. Esta canción se titula Amor Incomparable.

fenomenal. O sea, corría, por favor. Pues está bueno. Ya.

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2: Atento, atento, 10-4, 10-4, don Quique.
0: Estoy en comerciales, no puedo atenderlo.
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1: 18 horas, 28 minutos.
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Bueno, lo único que me gustó, que podemos sacar el limpio y sacar algo positivo de la cuenta pública, fue un anuncio categórico, o sea, algo que no va a ser intangible, que es algo tangible. ¿Ok? Me refiero a los 30.000 pesos por hijo que tenga una familia entre 0 y 13 años. 30 lucas por cada hijo de entre 0 y 13 años. Eso es lo que fue más concreto. Lo demás fueron discursos, fueron palabras, fueron anuncios que se hicieron y que de aquí al hecho hay mucho trecho. Entonces, esperar, por ejemplo, el tema de las cárceles, anuncia de que va a instalar más tecnología para poder inhibir los teléfonos en las cárceles. Además, también va a separar a los delincuentes de alto peligro, por decirlo así. Se va a limitar quizás también la visita de forma presencial, sino que va a tener que ser vía telemática, no sé, así como por video. Bueno, varias cosas. Pero lo concreto es, lo que se escuchó fue los 30.000 pesos. Ahora, mañana hay que esperar al ministro de Hacienda,

o a la ministra social que tiene que ver con la cartera, de que cómo se va a entregar ese bono, cuáles van a ser los requisitos y cuáles van a ser los pero, dónde está la letra chica, que por ahí va el tema, por supuesto, ahí va la cosa, ¿ya? Así que, por el momento, hasta el momento, sigo leyendo de a poquito, y a medida que vaya encontrando otro anuncio interesante que dar, se lo voy a dar. Pero ya a esta hora ya no, ya porque ya es tarde ya. Viejo verde.

Lo otro que dijo José Antonio Kast en la cuenta pública, y esto hay que anotarlo, dejarlo guardadito, dice, comillas, no vamos a tocar los beneficios sociales. No, no, no, no. El presidente José Antonio Kast abordó en la cuenta pública la situación económica del país en medio de los recortes presupuestarios que implementó su administración. En esa línea, o en esta línea, aseguró que heredamos un país con las cuentas desordenadas. Nuestra obligación no es quejarnos y tenemos que ver en esto una oportunidad para ordenar, pero eso también nos compromete a todos. Yo entiendo las demandas sociales que realizan los alcaldes, concejales, cores, gobernadores, diputados y senadores, pero en esto tenemos que ser todos responsables. Todos vamos a tener los mismos datos y sobre esos datos económicos tenemos que trabajar. Podemos pedir muchas cosas, pero tenemos que hacerlo de acuerdo a la realidad que vivimos, añadió. Del mismo modo, sostuvo que nuestro gobierno tomó decisiones desde el primer día. Ya hemos implementado medidas de contención, de eficiencia del gasto, y eso nos ha permitido ahorrar, de alguna manera, 1,3 billones de pesos. Eso no es un recorte que vaya a ir en desmedro de las personas más necesitadas. Es ordenar la casa, es ordenar la cuenta pública. ¿Para qué? Para que la situación no empeore más, porque solo podría empeorar si seguimos igual. Y nosotros estamos cumpliendo con nuestro compromiso de campaña de hacer un ajuste fiscal profundo y sin tocar los beneficios sociales. Escuche, nosotros estamos cumpliendo con nuestros compromisos de campaña de hacer un ajuste fiscal profundo sin tocar los beneficios sociales. Y vuelvo a insistir en esto. No vamos a tocar los beneficios sociales para que nadie se pierda, sentenció el mandatario. ¿Ya? Hasta ahí está claro. ¿Está claro? Ya. Lo dijo, ¿eh? No vamos a tocar los beneficios sociales. Así que, para que estén atentos y guarden lo que dijo el presidente. Ya, nos vamos. Sí. Nos vamos. Porque interesa de aceitunas a un quinco, Manso de Velasco, esquina El Roble. Hemos finalizado la tarde en familia en este día lunes 1 de junio. Mañana volvemos si Dios así lo permite. Y a las 3. Oiga, abríguese bien. Abríguese las cayuelas.

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3: La señal horaria en RTL.
4: 19 horas.
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1: La señal horaria en RTL.
2: 19 horas, 28 minutos.

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1: La señal horaria en RTL.
2: 20 horas.
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